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2: Con este tema te voy a hacer viajar en el tiempo. Escuchá.

0: bonito.
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1: Y este tema va dedicado para todos los que alguna vez sufrimos corazón roto.

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1: ¿Qué? ¿Yas?
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0: dijeron que tú metes mano. ¿Quiénes son los que comandan una nueva generación? La Liga Multiplatino, Bad Bunny, Davey, Omar Kors. Tú sabes, los ídolos tuyos. Seguramente te estás preguntando cómo lo hacen. Tienen que apretar.
1: Ey, ella, ey.

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0: María Becerra con Jay Weller y ex Ross. Esto es Romántica. 7 de la mañana, 15 minutos en todo el país. Bienvenidos, buen día.
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2: Para todos esos amores que dicen ser prohibidos. Y para todos esos que no pudieron ser. Esto dice así.

0: porque una no puso la luz de giro y un camión mal estacionado. Encima se acordó de mi madre, la mina. O sea, le dijo claro. La concha de tu madre.
1: Sí, sí.
0: No. O sea, dobla mal, sin giro e insulta.
1: Son cualquiera.
0: Ponga luz de giro, gente, por favor, no es tan complicado.
2: Yo hace un par no ponía nada porque no me andaban las balizas, pero ya las arreglé.
1: Es verdad, es verdad.
3: Me imagino cómo la iban puteando, esta piedra, nada.
2: Venía. ¿Sabes los bocinazos que me he comido?
3: Sí, pero nada, volantaza.
1: Tiene que ir a estacionar y tipo la gente, pi, y viene, para que no tengo balizas.
2: ¿No te das cuenta que no tengo balizas?
0: Tenés que poner un cartel que diga, no me andan las balizas.
2: Era buena. No, tarde me diste la idea.
0: Y sí, ya está.
3: Claro,
2: qué bronca.
0: ¿Cuánto tiempo estuviste sin baliza? No, eso es una caradura. Vale 2 pesos la baliza.
2: No quiero ni decirlo. No, porque se me
3: que te acostumbras y te olvidás.
2: Se me quemó la plaqueta. ¿Sabés lo caro que era eso? No era barato.
1: Pero no era solo la baliza.
0: Más barato comprar un quid.
2: Claro.
0: ¡Cristian!
3: El quid. Che, bueno, la verdad que sí, hay que poner las balizas. Y en la rotonda también hay que darle paso a que viene la rotonda.
0: El que va en la rotonda tiene prioridad por sobre todo, no me importa nada.
2: Sí, obvio.
0: Es más, yo si quiero girar toda la rotonda 20 veces en círculo, me tenés que dejar pasar las 20 veces.
3: Sí, quiero que me da cuando uno dice, no sé qué.
0: Es que sí.
3: Pero dale, aprende la rotonda.
0: ¿Sabés cuál es la rotonda más complicada de la ciudad de Rosario para mí, que la gente nunca entiende quién tiene que frenar?
1: La del monumento.
0: La del bajo. La que agarra Pellegrini y la del monumento, sí, esa que está allá abajo. Uh-huh, esa sí. Nunca nadie... No,
3: por eso, los de acá no frenan, los de acá no frenan. Por eso no funciona esa rotonda, funciona mal. No entraste, frenás.
1: Es verdad, esa nadie
3: sabe qué hacer. Los que vienen por el bajo vienen a 1000. Porque
2: ¿Pellegrini cuál es esa?
0: Pellegrini y Belgrano, ¿eh?
3: Y ahí no sé si...
0: O ya cambia.
3: Sí, no sé si circunvalación casi.
0: No sé qué será.
2: Ah,
3: sería
2: claro, sí.
3: Después del anfiteatro. Ahí por
2: sí,
3: el bajo.
2: Sí, ya sé cuál es, me parece.
3: Pellegrini y el río.
2: Porque es reconflictiva esa.
0: Sí. Está el puerto ahí. Es un quilombo, pero sí.
3: Y después se viene embalado.
2: Les voy a contar algo. Una amiga, mi mejor amiga, fue a rendir el carnet de conducir. Rinde todo bien, bla, bla, bla. Última instancia, manejar con el auto.
0: Y después salir.
2: Exacto. Ella, primero igual haces el circuito y después estacionás, ¿o no?
0: No, al revés. Estacionás primero y después el circuito.
3: Ah, okay. Si estacionás bien, ahí te llevan a dar una vuelta.
2: Bueno, ella estacionó bien.
3: Todo. Salvo que haya cambiado.
2: Va a hacer el circuito y cuando va a hacer el circuito, agarra la rotonda al revés.
0: No. No podés.
2: Agarró la rotonda al revés. ¿Por qué? Porque adelante ella había otra persona. Y la otra persona lo agarró al revés. Y ella dijo...
1: Claro, lo siguió.
2: Bueno, dijo, claro. No puede ser tan boluda. Y se los rechazaron.
0: Y sí, obvio. Un peligro para la sociedad esa piba. ¿Cómo agarró la rotonda al revés?
2: Pero ella dice que lo agarró al revés porque el otro lo agarró al revés. No lo sé. Pero bueno.
0: Tenés que estar atento en el...
3: ¿Ya volvió a rendir?
2: No, hace 800 años.
3: Yo rendí 2 veces mal, la tercera prueba.
2: ¿En serio? Yo sí. La primera la saqué.
3: La primera vez estacioné mal.
0: Yo la primera también.
3: Tipo, muy cerca del cordón, creo. O no me acuerdo si mordí cordón, choqué la valla, no me acuerdo qué hice. La segunda vez estacioné muy lejos, creo, del cordón. Y la tercera vez me indigné y fui ahí a uno de los...
0: ¿De la escuelita. Clase de manejo?
3: Sí, claro. Y dije, che, escucha, tengo que rendir. Y cabezo, me dijo, ¿cómo va a venir? Rendí ahí con el Fiat Uno ese, que tenía hasta dibujado la
0: sí, cosa. Sí, espejo, viste, todo.
3: Y ahí con eso rendí y todo.
0: Yo no fui nunca, te enseñan una técnica de estacionamiento que es buenísima.
2: Es buenísima la técnica.
0: Que te dicen, sí. Vos metés el auto, ponelo cola con cola. Cuando doblás, en el espejo este tenés que ver, ahí tenés que girarlo, después tenés que ver en este espejo.
3: Cuando ves la segunda rueda, no sé qué.
0: Después va a la calle y tenés esto, el auto adelante te lo sacó, tres también. Nah, un quilombo.
3: Sí. Pero recién.
0: Yo también rendí mal.
3: Recién la tercera probé.
2: Yo rendí mal. Yo la primera, pero papelón. También yo rendí en Baigorria.
0: Ah, en Baigorria te hacen estacionar entre dos vacas.
2: Cállate la boca.
3: Yo quiero rendir el de moto. Tengo pendiente el de moto.
0: El de moto una pavada.
3: Sí, no sé si está fácil.
0: Tenés que hacer el zigzag ese con los conitos, la rotonda, volvé, frenar.
2: ¿Vos lo rendiste?
0: No, pero lo vi.
2: Bueno, te va entonces el vivo.
0: ¿Sabes lo que hice yo, Ale?
3: ¿Qué?
0: Yo estacioné, metí el auto y dije, ya está, soy un crack. Lo metí re bien en una maniobra. Digo, hice tac, tac, lo metí. Claro, el loco me dice, empujaste la valla hasta Oronio más o menos.
2: No.
0: Yo lo iba metiendo y digo, bien, bien, bien. Nunca escuché la valla y se iba arrastrando.
3: Un tipo abajo de la valla.
2: Ay, qué vergüenza, boludo.
0: Me dice, sacalo, voy otro día.
2: ¿Vos te creíste re crack?
0: Dije, mirá si
1: después. Maxi, tipo, tengo toda Laura del mundo. Maxi es Laura.
0: Y después de eso, mi viejo me agarró un día, me acuerdo, y fuimos a la casa de mi abuela, que es en zona sur, que los domingos no pasa nadie. Me tuvo, me acuerdo literal, 40 grados hacía. Nosotros siempre nos íbamos a la isla. No. Ese día me dijo, no nos vamos a la isla hasta que vos nos estaciones 10 veces seguidas sin tocar las vallas, me dijo.
2: No.
0: Y yo era 8 bien, la novena tocaba de 0 de vuelta. Tuve creo que 4 horas hasta que lo metí 10 veces.

0: que a veces está bueno.
1: ¿Fuiste a la isla?
2: Sí, fuimos a la isla.
0: A veces está bueno sentir esa presión y que te obliguen, ¿me entendés? Porque si no, si es por tu cuenta, no lo haces nunca. Entonces, alguien te tiene que forzar a hacerlo. Y ya. En ese caso son tus viejos.
2: Y aparte me vino bien rendir mal porque yo fui diciendo, soy un crack manejando, yo manejo. No, ya está. Horrible estacioné. Después sí, de una sola maniobra estacioné.
3: Yo no sé cómo lo hice una.
2: Y increíble. Capaz que tuviste suerte. Yo en la que rendí, la segunda vez que fue... me dijo, estacionalo ahí. Y yo miré el espacio y entraba un camión. Pero como estaban muchos estacionando, me dijo, ah, metelo ahí, ya fue. Claro, metí, me sobraban 30 metros de cada lado.
3: Claro.
2: Chao.
3: Mira, suerte también.
0: Acá dice, se acerca el fin de y la camioneta tiene más sed que el chofer. No. Y la foto dice, reserva de combustible.
2: Hasta las pelotas. Hasta las pelotas.
3: Me muero.
0: Che, aprovecho para mandarle un saludo a Brian, que los llevó a mis viejos hasta mi casa. Nada, no sé.
2: ¿Quién es
0: mensaje
2: Brian?
0: De mi mamá. Un chofer.
2: ¿Y escucha la F?
0: Sí.
2: Brian, querido, abrazo grande para vos y para todos los pilotos de aplicaciones.
0: ¡Vamos, Brian!
1: Che, bueno, 9:20, hoy es jueves.
2: ¡Oh, my God!
1: Hoy, después lo voy a chequear, porque no sé si... Pero salió una película de Oasis, ¿vieron de Oasis? La banda, los sí. Hermanos Gallagher. Bueno, una peli recopada para los que les gusta la música, los que les gusta Oasis, que está en el cine.
3: Ah, mirá.
1: Pero no sé si están las tipas.
2: La podés ir a ver con Claudio Rabanián.
1: Sí.
2: Que es fanático de Oasis.
1: Sí. Tenemos que ir, Claudio. ¿Estarán las tipas? Que salió la película de Oasis. Y no sé si ya está... O sea, sé que está en el cine acá, en Rosario está. No sé bien en cuál cine. Pero ahora lo vamos a chequear y vamos a ir.
0: Y capaz las tipas está.
1: Un planazo.
0: ¿No? Vamos.
1: Se llama Don't Look Back in Anger, la peli.
3: Ahí mi papá me manda un mensaje y me dice, vos rendiste bien porque te enseñó papá.
0: Oh, my
1: sí,
0: God.
1: Sí, papá enseñó a la nena. Bueno, el tema es que hoy vamos a regalar las entradas para el cine.
3: Sí. Obvio.
1: Cine Las Tipas en Paso del Bosque.
2: Y
1: ahora
2: también,
1: vamos a ver la cartelera.
2: No te olvides de lo más importante. Tenemos manteca.
1: ¡Manteca!
0: ¡Manteca, manteca!
2: Tenemos manteca en Taura.
1: ¡Manteca!
0: Se me ocurre, recién que Diane dijo que Maxi perdió básicamente todo el aura corriendo la valla.
3: Ajá.
0: Que fue un momento trágame tierra, Maxi.
3: ¡Uy, sí. Me no? encanta!
1: Un momento de pérdida de aura.
2: Sí, fue un momento de trágame tierra y aparte estaba mi viejo del otro lado viendo porque me llevó mi viejo.
3: Totalmente desilusionado.
2: Y
3: ¿viste
2: mi viejo diciendo, mi hijo es un inútil.
3: Total.
0: Ay, no, no, no.
2: Me hubieses imagino. Dicho, te compraba una valla si querías llevártela
0: no.
2: a tu casa, me dijo.
1: Lo voy a negar a mi hijo.
0: Mal. Bueno,
2: en ese momento
0: mí...
2: yo quería que me trague la tierra y me escupa en la isla directamente. Y
0: claro, sí. Para no. mí hay que hacer momentos trágame tierra. Tipo de que vos decís, oh. no me puede estar pasando esto, me quiero desaparecer ya de esta situación, ya de este lugar.
2: Para mí es F las tipas y manteca, trágame sí. tierra y escupime en Punta Cana.
1: Okay. Igual cuando, cuando rendís mal... así, carné y eso, qué vergüenza.
2: ¿Y la escuela? Yo en la escuela rendí mal, era el peor momento de mi vida.
3: No, ¿qué? ¿Habías contado que ibas a ir y eso?
2: No, rendir mal en la escuela, onda, que vos vas reconfiado, estudiaste todo y la profesora te pregunta justo lo que no estudiaste. Y vos decís, eso es una concha.
1: el oral, qué feo que rendí mal el oral.
2: El oral era tremendo. Encima todos tus compañeros mirándote como rendías solo adelante.
0: La exposición. El afiche era el único que te aguantaba.
3: O cuando reprobabas y tipo los otros que habían aprobado, vos los veías que estaban ahí disfrutando y vos ahí rindiendo.
0: ¿Y vos?
1: Qué bronca todo.
2: Cuando estaba en diciembre rindiendo, que estaban todos en la costa, todos disfrutando y vos rindiendo, trágame tierra.
0: Nunca me llevé una materia.
2: Qué golfa.
3: Yo tampoco.
2: Volta, golfa.
3: No era nada golfa. Me sacaba siempre 6, 7, 8. Pero nunca me llevé una materia.
0: Claro.
3: Sí, me la llevé, tipo, ¿viste cuando antes de llevártela había un...
0: Ah, era como, sí, una instancia de...
3: Una instancia en el medio, no me acuerdo.
0: Sí, sí.
3: Eso sí llegué, pero no a llevármela nunca.
2: Llegaste a la parte previa a llevártela.
0: Mal, tenía un nombre, claro. Eso no me puedo acordar.
3: No puedo acordar.
1: Qué
2: locura. Tratando de acordar, pero no me acuerdo.
3: ¿Proceso? No. A proceso.
0: Algo así era.
3: Creo que se llama proceso.
0: La procesaron a Diane.
1: Pero se dice proceso.
2: Diane estuvo procesada.
3: Sí. Para mí
2: porque anduvo
3: se
2: dos semanas
3: proceso.
2: Sin guiño.
0: Sin baliza.
1: Pará, y lo que está y todo lo que no está contando, pues se ha llevado puesto 18.000 autos de atrás. Todo.
2: Para mí, sí, el auto, esto le habrá chocado más autos.
1: Sí.
3: No.
2: Es más, ¿a esto el auto que habrá rayado estacionando y se fue a la mierda?
3: No, ey,
0: jamás. Viene buena conductora, guacho.
1: Esa no es fiel.
0: Viene buena conductora.
3: Es verdad, se les ha subido el carro.
2: Vos pensás,
3: y
2: vos
3: no ha tenido miedo.
2: Vos pensás que la mejor amiga, ey, la mejor amiga de Diane avala salir de acá en contramano. Lo avala.
3: No, ella no sabía que estaba saliendo en contramano hasta que se dio cuenta.
0: Claro.
3: Hasta que se llevó unos bocinazos.
1: Qué sabes.
3: Dios mío.
2: Acá dicen POEC es la materia de diciembre.
0: Ah, no.
2: Saludos,
0: no.
2: Saludos desde Cutralcó.
3: Esa no, acá no se llama así.
2: No, POEC. No, acá no.
1: POEC.
0: Acá no. ¿Alguna maestra que esté escuchando?
2: Acá se llama
3: POEC. Claro, una maestra, por favor.
2: ¿Alguna maestra?
3: ¿Alguna profe?
1: Yo me llevé toda la vida, secundaria. Todo diciembre, todo marzo.
0: ¿Ah, sí?
1: Y era así, a diciembre, a marzo, ¿no? Tenía otro nombre.
3: No, yo me muero.
2: Pero no, para, no me acuerdo. Vos estás diciendo que te tomaban una prueba para ver si te la llevabas o no.
3: Claro.
2: Sí. Ok.
3: Es la última instancia. Te daban un
2: changüí, ¿viste? Sí, ya me acuerdo, no me acuerdo. Pero no sale el nombre.
1: De verdad.
3: Para mí Rec. Se llama proceso.
2: Rec.
1: Prec. Tenía un nombre Prec. Así, puede ser.
3: No sé.
2: Preliminar. ¿Cómo se llamaba esa prueba? Prueba eliminatoria. ¿Cómo se llamaba
0: no,
2: eso?
0: No. Es que
1: no,
0: me sale, ¿sabes lo que me sale?
1: No, rec,
0: no es autoevaluación, no es eso la palabra. No, no me puede salir. ¿Compensación? No. Ay, no, es que...
1: Y capaz que cambió el nombre.
0: ¿Orientadoras? No, tampoco. Es que nos está escribiendo encima gente como que no es de Rosario, capaz que se dice de otra manera.
3: Claro,
0: en las
3: sí.
0: otras provincias. ¿Cómo es que recuperatorio no era recuperatorio?
2: No, recuperatorio es que rendiste mal y tenés que recuperar.
0: Claro, claro.
2: Mirá, pero acá es... dice instancia de... Yo estoy buscando en Google, ¿no? Se llama recuperatorio integrales o diciembre. Para mí es integrales. No sé, qué sé yo.
0: Ay.
2: Instancia de intensificación pedagógica o periodo de recuperación, intensificación. No sé.
3: Ponele, preguntale qué significa ir a proceso.
1: Preguntale.
3: Porque para mí es proceso y tal vez en mi colegio se decía así.
0: Claro, capaz.
1: O sea, el tiempo fue cambiando, ¿verdad? Como dicen acá, no sé. Pero bueno, era como que vos rendías para ver si te la llevabas o no.
2: Claro.
0: Te daban como una
3: gracias
0: oportunidad
3: a eso
0: más.
3: No me llevé, no. Y una sola vez fui a proceso.
0: Mirá vos.
3: ¿Qué
0: ¿De qué materia?
3: Era? Sí, era como yo te digo.
1: Tiene el proceso, le pido un beso.
3: Esa, ¿cómo se llama esa? Que administración contable, algo de eso.
0: Era una materia
3: jodida. La mía era de economía.
0: Ah, claro, yo fui a humanidades.
2: Mirá, acá dice. En el sistema educativo actual, ir a proceso significa que no lograste alcanzar los objetivos mínimos de una materia durante el ciclo lectivo regular y, por lo tanto, necesitas más tiempo y apoyo pedagógico, a tener unos problemas, para demostrar que aprendiste los contenidos. Entonces, no te llevaste la materia directamente a examen. Significa que tenés una oportunidad antes de ir a una mesa formal frente
3: listo,
2: a un tribunal.
3: Eso. Ir a proceso.
1: Y ahora fue cambiando el nombre.
0: Coloquio.
2: Coloquio.
0: El coloquio me recuerda a Lisette, Maxi.
2: Sí.
0: Que te decía.
1: Bueno, coloquio.
3: Ahora vamos a hacer un coloquio.
2: Con el tiempo fue cambiando. Soy profe de Junín. Compensación.
0: Compensación.
2: Claro. Compensación es la compensación económica que le dejé arriba de la mesa a la profe para que me apruebe en diciembre. Un soborno.
1: Compensé.
2: Le llevé unos Franklin.
3: ¿Alguna vez hicieron eso?
2: Nunca.
0: No, porque no me vi en esa situación. Sí la halagaba una profesora. Profe, qué linda que se vino hoy.
3: Rechúpame.
0: Sí, ya sé. Muy pero bien, era historia, la tenía que sacar.
1: Dios
0: era
1: mío.
0: Historia.
3: Ay, cómo dio historia, Dios, me recostó.
0: Encima me la ponían a primera hora. Y la señora hablando, lento. Ponele onda la historia, explícamela de otra manera, mamita.
1: Yo era un desastre.
2: Recuperatorio era para mí, loco.
3: Sí, también.
2: Yo me acuerdo que era recuperatorio.
3: Pero para mí recuperatorio es cuando vos hacías la prueba,
2: mal.
3: El examen, mal, y te la volvían a dar.
1: Claro, había
2: para que no te la lleves.
1: Sí, en realidad era para que...
3: Para que te dé la nota para no llevártela.
1: Claro.
2: Hola, F, instancia de apoyo, le decían.
3: Bueno, no importa.
2: Cada uno le dice como quiere.
3: Volvemos con la consigna, por favor.
1: Bueno, hoy vamos a regalar entradas para el cine Las Tipas y para Manteca.
2: Manteca.
1: Es un buen ejemplo el de Maxi rindiendo el carnet cuando se llevó puestas vallas.
2: Claro.
1: Y dijo, momento, trágame tierra. Podemos decir eso, ¿no? Que manden audios, F Manteca, F Yampi, F Yampi. No, perdón.
0: No.
3: ¿Qué?
1: F Las Tipas.
2: F
1: Manteca,
2: F Yampi, F La Vendetta, F Las Tipas, F...
0: F todo.
2: Quiero secuace y...
1: Bueno, F Río... Ah.
0: No, vos podés, dale.
1: F Las Tipas y F Manteca.
3: Ajá.
1: Que manden... ¿Cuál
0: ese
1: fue
0: momento?
1: El momento... En donde dijiste, no, nada me tierra, me pasó esto. Por ejemplo, yo me acuerdo, primer año de facultad post-secundaria.
3: Ya lo contaste mil veces.
2: Dejalo que lo cuente, yo no lo escuché.
3: Ay, qué mentiroso.
1: Me chuponía así a los besos a la profesora. Eso era, Yanela.
3: Qué boludo.
1: No, me metí en un salón. Esa era la posta.
3: Sí, sí.
1: Me metí en el salón y dije, hola.
3: La posta, contar yo, así que.
1: Me senté en la clase todo y.
2: Ah, ¿y no era tu clase?
1: Era tipo, no sé, matemática, 3, cuarto año. Tuve como 10 minutos en la clase yo. Uno me dijo, che, ¿y vos? No, te arranqué vos. No, pues esto es materia cuarto. Yo,
3: qué vergüenza, yo.
2: La profe diciendo, saquen un compás y alejo, ¿eh?
3: Yo me muero.
0: A mí me pasó que cuando yo empiezo la secundaria, yo creía que iba a entrar a una secundaria de acá de Rosario, al superior de comercio. Yo rendí por, no sé, 10 puntos no entré al superior de comercio.
3: No, reposo.
0: Una bronca tremenda. Entonces yo confiaba mucho en mí, no había averiguado otra escuela. La cuestión es que entro a una escuela que era muy, muy mala, era un ambiente totalmente diferente y me logran cambiar a otra. Rápido, claro. Exacto. Entonces, la preceptora agarra y dice, yo entré una mañana así, ya estaban todos en clase, y dice, bueno chicos, ella es Cele, va a ser su nueva compañera, así que denle la bienvenida. Entonces yo agarro y digo, hola a todos, ¿cómo andan? Tipo, como soy yo, sí, tipo, sí. Hola a todos. Nadie me saludó.
2: No.
0: Nadie me saludó. Y agarra,
3: ay, me muero.
0: Y agarra a la profesora.
1: No la vieron.
2: Mirando así, ¿viste?
1: ¡Ay, un fantasma!
0: ¿Sabés lo peor? Es que la escuela, tipo, tenía una tarima. O sea, la profesora estaba arriba en una tarima. No sé. No, te juro.
1: Estabas elevada.
0: Claro, entonces yo me vio todo el salón. Que yo hice, no. Hola a todos. Que yo me creía la presidenta. Hola, país.
3: Para, no, yo te imaginé como, hola, estrellita.
0: La tierra les dice, hola. Entonces, nada, la profesora de ciudadanía en ese momento hizo, ay, chicos, no sean maleducados, saluden. Nadie saludó.
3: No.
0: Así que me fui a sentar atrás de todo.
3: No.
0: Qué bronca que me dio.
3: Qué malas personas.
0: Ese momento fue, trágame tierra.
3: No, me muero.
1: Ya van a venir a pedirme algo, tenés que decir.
0: Ahora me saludan por la radio. ¿Qué te parece?
1: No, no.
2: En tu cara.
3: ¿Pero
2: te
3: hiciste amigas después?
0: Sí, obvio. Éramos 7 en el grupo. Después, bueno, nos peleamos.
1: Bueno, 3416-000-887. F, las tipas, F, manteca, tu momento, trágame tierra, lo queremos recordar. Seguimos hasta las 11 de la mañana, en primero la F, el show.
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2: Así es, el show de cada mañana. Te sumás al 3416-000-887 y nos contás de dónde nos escuchás, qué estás haciendo. Y hoy estamos regalando entradas para el cine Las Tipas y para Manteca, la fiesta que se hace en Taura ahí, boliche, boliche, boliche. Para eso mandás F, Las Tipas y F, Manteca, y nos contás un momento tuyo de trágame tierra, de máxima vergüenza, momento de que dijiste no, papelón que hice, qué vergüenza. En cualquier situación y de donde sea que lo estés escuchando, queremos tu audio. Audios, ya mismo empiecen a mandar, ya, de donde estés escuchando, que hoy jueves tenemos regalos. Sobre todo si te vas al cine, te vas con quien vos quieras, porque es para dos personas. Y lo mismo para Manteca, te vas con quien vos quieras. Así que vas a tener a alguien para invitar para ir al boliche o a alguien para invitar para ir al cine, los dos extremos.
3: Son dos cosas completamente distintas.
2: Claro, te damos las dos opciones.
3: Si vas al cine son más románticos, si vas a bailar te la vas a dar en la pera duro.
2: Claro, y acá te damos las dos opciones. Así nomás.
3: Momentos de Trágame Tierra, bueno, perfecto.
2: Bueno,
3: momentos,
2: ¿qué onda, perro?
3: Momentos de Trágame Tierra fue el que vivió ayer Carlos Quintana de Deportivo Riestra, que tenía la definición de los penales en la Copa Argentina, terminó errando el último penal y por ende quedó afuera de la Copa Argentina. Deportivo Riestra terminó pasando Banfield. 1-1 fue el partido. Sí, erró el último penal.
4: Justo los penales, justo.
3: Atajó el ruso Rodríguez, que está atajando en Banfield, si no me equivoco. ¿O estoy loco? No, el ruso Rodríguez.
4: No sé.
3: No, ni idea. Un ex central le atajó un penal, un ex central.
4: Mira. Piola.
3: Piola.
4: Buen dato, Maxi, que trajiste hoy.
3: Afuera Deportivo Riestra, uno de los equipos del poder, quedó eliminado de la Copa Argentina. Por otro lado, se jugó algunos partidos, se jugaron de la Copa Libertadores. Palmeiras le ganó a Liga de Quito 1-0, es lo esperado. Palmeiras es uno de los equipos que son candidatos a llegar a la final y no sé si son candidatos a salir campeón también. Así que Palmeiras, hay un fuerte brasilero que le gana al equipo ecuatoriano de Liga de Quito. Y por otro lado, Estudiantes contra Corinthians. No lo vi el partido, sé que Alejo lo estaba mirando ayer en su sillón muy plácidamente.
2: Sí.
3: Estudiantes arrancó ganando los 4 minutos. De Estudiantes.
4: Ah.
3: Lo empató Corinthians 1-1 y la definición va a ser en el estadio de Corinthians.
2: Ah,
3: un estadio complicado, un estadio duro. Yo la verdad te digo sinceramente, no siento que Corinthians sea un equipo muy fuerte.
2: No,
3: yo creo que Estudiantes le puede llegar a ganar.
4: Sí, sí, yo también, espero que no, pero...
3: Ojalá que gane Corinthians para decir, bueno, por lo menos perdimos
2: contra Estudiantes ayer lo peloteó en un momento, pero no pudo hacer el gol. El arquero sacó una pelota. No sé la pelota, ahora te voy a buscar. Sacó una pelota el arquero. Creo que era...
3: ¿El de Estudiantes o el de ellos?
2: El de ellos, el de Corinthians. Centro del morocho de C3. La peinan ahí, el segundo palo. El arquero, viste, cuando así nada, voló hasta allá.
3: Pasa que mide 2 metros el arquero de ellos. Es tremendo, es muy alto.
2: No, dicen que es un arquerazo.
3: Bueno, 1-1, se define en cancha de ellos. Y por otro lado, Copa Sudamericana, jugó Santos contra Mineiro, ganó Santos. Che, mucho equipo brasilero en ambas copas, insoportables los brasileros ya.
4: Son una plaga.
3: Postas insoportables, los equipos brasileros. Mira. Muy, muy molesto ya.
2: Ya empezaron a publicar como que la tajada del año. Eso.
3: Estamos viendo en el teléfono de Alejo la jugada de Estudiantes. ¿Por qué lo ponen en cámara tan lenta?
4: Mal.
3: Apreta, no sé, arriba del me gusta, mantener apretado hacia adelante un poco, Ale.
2: Y va, ahí va, ahí va, ahí va. Tira el centro.
3: Centro de C3.
2: Un estudiante.
3: La peina, no sé quién.
4: Ew, terrible.
3: Qué bocho.
4: Mirá, esa vos. La que te da una bronca, como mal. Si no podés atajar eso, mal. ¿No?
3: Bochón.
2: Pará, y en velocidad normal,
4: vos no sabés. Qué locura.
2: En velocidad normal, no sabés lo que fue. Fue, ¿cómo hizo el arquero para atajar esto?
3: Claro, en cámara lenta no parece tan buen, porque vos decís, listo, a ver.
2: Y todos dicen, che, mírenlo al arquero de Corinthians, que es buenísimo.
3: No, no, no.
4: No.
3: Qué bochón.
2: Y aparte ahí ganaban.
3: Ya iban 1-0. O sea, iba a ser 2-0 eso.
4: No, vos, che.
2: Ahí, o 2-1, no sé bien. No me acuerdo.
3: Terrible lo del arquero. Bueno, el arquero de ellos también ha salvado muchas pelotas acá en el Gigante. Cuando vino, atajó un montón de un arquerazo. Terrible, terrible. Hoy el partido sale hoy a las 9:30 de la noche. Si querés volver a acostarte en ese sillón que mandaste la foto anoche, a ver un partidazo, Flamengo Independiente del Valle. Para mí Flamengo, el otro candidato a llegar a la final. Para mí la final va a ser Flamengo contra Palmeiras y la gana Flamengo.
2: ¿Vos decís?
3: Sí, para mí.
2: ¿Arriesga final brasilera?
3: Sí, obvio, obviamente que sí, me arriesgo a eso.
2: Y es probable. Es probable.
3: Obviamente que me encantaría que Platense le gane a Fluminense, que llegue lejos Platense. Más no Estudiantes. Estudiantes no lo quiero en ninguna final nunca. Lo detesto a Estudiantes. Lo odio. Estoy ¿Qué a eso vas a ir? Y al inglés de la bruja Verón también. No, ¿qué voy a ir? ¿A dónde? ¿A qué? Ah, ¿Santiago del Estero?
4: Sí.
3: No. No, muy, muy lejos. Yo el sábado trabajo encima y...
2: Se liquida.
3: Bueno, pará. Dato a tener en cuenta que lo hablábamos hoy con Cero a la mañana. La hinchada de Rosario Central agotó los vuelos charter. Vuelo charter con platea 850 lucas. Y después lloran que no hay plata. Si tenés plata para pagar 850 lucas un partido de fútbol, después no lloré que no hay plata.
2: ¡No hay plata!
1: A llorar al campito.
2: ¡No claro. hay plata!
3: Después la
2: no,
3: mitad de todo eso,
4: hay
3: no.
4: Plata.
3: No, no hay plata, se puede comer, lo ves.
2: ¡No
3: polenta.
2: Hay plata!
3: ¿Para 850 lucas un partido de fútbol? Hay plata entonces. ¡Hola!
5: Buen día, la banda. ¿Qué pasa con la F? Acá estamos con el 10, haciendo el reparto con el capitán, el Lolo. Tranquilito, tomando unos materialitas. Así que un saludito, papá.
4: Este loco, siempre que habla, tipo, causa risa lo que
2: se
4: dice.
2: Se están tomando unos mateanismas.
3: Yo, vos sabés que yo lo pensé Sandrito. Un día en mi imaginación voladora, digo, qué piola sería traerlo a Sandro un día y decirle, listo, vamos a grabar separadores con Sandro. Pero después pienso y digo, para mí Sandro es gracioso cuando es natural. Si sí, lo pones a grabar, no mal. Creo que
4: no, se le va lo... No se puede forzar.
3: No, no, él es así natural, no sí. puede forzarlo.
1: No, es verdad.
3: Es un tipazo, Sandro.
1: Ey, ayer hablábamos con Maxi justo que tendríamos que hacer una carpeta de efectos de oyentes. O sea, directamente todos los audios graciosos que lleguen de los oyentes. Claro, ponerlos ahí, no mezclado con los otros.
2: Es buena.
1: Ese está bueno. Proyecto para el año que viene.
3: Alto una banda.
2: Me gustó. Bueno, empiecen a mandar a nuestro WhatsApp audios 3416-000-887. Digan F las tipas, F manteca. Y momentos que tuviste así que decís, no, trágame tierra, que así.
1: No.
2: Me volví a hacer la risa.
4: Por ejemplo, voy a decir un trágame tierra yo, a ver.
1: A ver, dale.
3: Voy a contar un trágame tierra.
2: Voy a contar uno.
3: Hablas en neutro.
1: Es que yo encima el otro día, escuchame, hace un rato, dije trágame tierra. O sea, se lo pedí a Diane.
2: Yo contaré también uno de trágame tierra. De un amigo.
1: Es español.
2: Y tengo uno a un amigo terrible.
1: Bueno, dale, a ver, dale.
2: Pero creo que, no me acuerdo si a vos te lo conté, Diane, la creo. Un amigo llegó a la casa y estaba la novia como si fuese en cuclillas, ¿viste? Cuando estás como
1: buscando algo.
2: Claro, como buscando algo.
3: Con los talones en la
1: cable,
3: cola.
1: El cable, ¿eh? Dale.
3: Con los talones apoyados en la cola, ese tipo de cuclilla.
2: Claro, algo así. Estaba como ahí buscando algo, unos libros, no sé.
4: Con el culo para arriba.
2: Claro, y de espalda. Y él llegó a la casa de ella y... Llegó y le hizo con el pie, viste, como cuando dormí la pelota de fútbol, como si fuese con el empeine, sí. Le hizo tuk tuk, así, viste.
4: No. El culito.
2: Claro, un poquito el culito, un poquito ahí, como adelante y atrás, viste, tuk tuk, sí. Ahí, como para joder.
3: Sí.
2: Y cuando se vuelta era la suegra.
3: ¡No!
2: Era no. parecida.
4: Ah, estaba re bien la suegra igual.
2: Claro, la suegra era joven.
1: No había diferencia.
2: Y de atrás se la confundió.
3: No te puedo creer.
1: Ay, no. Literalmente así. Un trágame tierra.
2: Se dio vuelta y era la suegra. Así.
4: ¿Qué
2: y él estaba con el piecito ahí, Tuki.
3: No.
4: No, me
2: y ahí fue los videos que vemos nosotros.
3: Claro, pasa que vos la adelantás esa parte.
2: No, todavía no se quedó mi hija. Quiero probarte.
4: Quiero probarte.
2: No, y ahí ella dijo, ¡ah! Y él dijo, ¡ah! Y todo, perdón, no, te confundí con no sé qué. Nah, no pasa nada.
3: Igual bueno, la suegra se habrá sentido óptimo, que la comparen con la hija.
4: Olvídate.
3: Habrá dicho, qué bien que estoy.
1: A ver, Diane,
4: que ahí nomás empezó el video, dice.
2: Mi amiga tenía, no sé, 19 años, 18 años, sí, era capaz que no era.
4: Ah, re chico.
2: Sí, era ahí, época de boludez.
4: Claro.
3: ¿Y vos cuánto tenías?
2: Y yo tenía esa edad también, 19, 20.
4: Claro, si era un amigo de él. No, la mía...
2: Mi amigo lo vino a encontrar un asado y dijo, no sé nada que pasó ayer, me quiero morir.
4: La mía todo, fue...
2: ¿Está buena tu suegra? Terrible. ¿Está buena tu suegra?
4: Basta, déjame hablar.
2: Dale.
4: La mía fue en la secundaria. Estábamos en primer año, recién arrancábamos en la secundaria, ¿viste? Sos un pichón.
1: Sí.
4: Sos un pichón total. Un
1: escarbadiente.
2: Sí. O sea, tenías... 13,
4: por ahí, sí. Bueno, cuestión de que salíamos de el salón de plástica y teatro y no sé cuál más, todos quedaban uno al lado del otro. Yo salgo del de teatro y enfrente hay como una baranda y había todos muñequitos puestos. Entonces yo me puse a ver, viste, los muñequitos, qué sé yo. Y dije, están acá como para que la gente salga, lo agarre y se lleve uno cada uno.
3: No, Dios.
4: ¿Por qué? ¿Por qué tuve ese? ese pensamiento.
2: Porque son tus pensamientos.
4: Entonces yo agarré y dije, bueno, me gusta este track, me lo agarré y me lo llevé.
3: Re chorra.
4: Y en un y ese mismo día, para.
2: Hay muñequitos para que la gente se lleve, aparte, ¿viste?
4: Me lo estoy imaginando. No,
2: nunca nadie pensó eso.
4: Pará, pará. Y ese mismo día, ay, me pone que ya la conté. Ay, sí, la tiré, ya la conté.
2: Sí, yo ahora me la tiré.
1: No, pará, yo no la escuché. No, pará.
2: No importa, contale igual.
1: No la conozco.
4: ¿Cómo se acuerda la gente? Bueno, nada, entonces me voy con el muñequito al aula. Yo me lo quedé, ¿viste?
1: Sí.
4: Y de la nada viene la profesora de plástica con una alumna que estaba llorando, diciendo si alguien había agarrado su muñequito, que los habían dejado ahí para secarse.
1: No.
4: Y yo muriendo de la vergüenza. Obviamente yo igual lo había metido adentro de la mochila. Yo muriéndome de la vergüenza, nunca pude decirle, tipo, lo tengo yo, perdón, nunca pude.
2: Dianela de chica, mitómana.
4: Nunca pude de la vergüenza que yo sentía. Y en el recreo lo agarré, me lo envolví, tipo así en la campera, bajé, lo escondí en el tacho. O sea, no lo tiré así, metí la mano dentro del tacho para que quede bien al fondo, ¿viste?
2: ¿Y por qué lo descartaste en un lugar que lo encuentren?
4: ¿Quién iba a revisar el tacho?
1: No, pero que para que lo encuentren.
4: Ah, para eso. No, no,
1: ella quería descartar todo tipo de evidencia.
4: A mí me da mucho miedo. No podía pensar.
2: ¡Tomaremos las huellas!
3: Sí. Agarremos las huellas dactilares.
4: Me da mucho miedo de que sepa que era yo y mucha vergüenza.
2: Yo me acuerdo. Horrible. Era bastante grande. No sé si
4: La gente vaya mandando audio. Sí.
1: Claro, la gente también, loco.
2: Yo tenía 9, creo, o 10 por ahí en el colegio y me acuerdo que me había hecho caca.
4: No.
2: No me acuerdo si 8.
4: ¿En el colegio?
2: Sí. O no sé si 17, mira lo que digo.
1: No.
2: Nada, nada, era más chico.
1: Bastante grande ya.
2: Nada, era más chico, era más chico. Yo había tenido 10 por ahí. Y me hice caca en el colegio.
4: ¿Por qué te hiciste caca?
2: No sé, estaba flojo. Y el, no sé.
4: Y a mí me pasaba.
2: No, flojo. Y fue el recreo y tenía que volver al salón.
4: No.
2: Y yo no sabía qué hacer. Y tipo dije, una de dos. O llamo a mi familia para venga a buscar. O voy al baño y hago una limpieza extrema, no sé. Pero no.
3: Pero
2: no.
3: En ese momento, ¿cómo vas a la dirección y le decís, che, llamen a mis viejos, me cagué?
2: No sabía qué hacer.
3: Un papelón.
2: No, ¿sabes lo que hice? Un desastre, hablé con un amigo, se empezó a reír obviamente, pero le dije, haceme la aguanta, como en el baño.
3: Lo último querías decirle a un compañero.
4: Yo también, lo último quería.
2: Sí, no me volvió loco.
3: Porque puedes salirte la bala por la culata. No,
2: pero me vino a hacer, me hizo como campana, fui al baño, me saqué el pantalón, me saqué el calzoncillo, con el calzoncillo medio que me terminé de limpiar. El calzoncillo lo tiré ahí, tipo en un tacho.
4: Estoy llorando. La chica que limpia viendo un calzoncillo todo cagado.
2: Sí, sí. Y después me limpié con todo lo que encontré ahí, papel, todo, no sé
4: qué. Con la pared.
3: Sí. Con la pared, con el piso.
2: Medio como pudo, me puse el pantalón y volví a clase. En culo.
1: Ey, un olor tremendo.
4: En culo.
2: Volví en pantalón y culo. Solo mi amigo sabía que no tenía más calzoncillo.
4: Volví en pantalón y culo.
2: Sí, no, boludo, un bajón. Y mi amigo me miraba, viste, en el medio del salón me miraba como. Sí,
3: pará.
2: Nadie sabe, pero estaba en culo.
3: Colegio mixto.
2: Sí, obvio.
3: Yo porque fui toda mi primaria, fui colegio de varones nomás, San José, entonces bueno, era, no pasa nada, listo.
2: No, yo colegio mixto.
3: Pero colegio mixto la peor. Una mina que siente un poquito de dolor, ya está, se armó un quilombo bárbaro.
2: Sí.
4: A mí me pasaba a veces, cuando era chica, yo no sé por qué, me pasaba que me aguantaba mucho las ganas de ir al baño por la, viste, bien de nene.
1: Sí.
4: La ansiedad de querer jugar y no perderte nada.
1: Mal.
4: Me aguantaba y me hacía.
3: A veces
4: me hacía.
1: A mí me pasó una vez, yo tenía, no sé, creo que 9 años también, una cosa así. 8 o 9 años. Era chiquita.
2: 15.
1: Sí, el año pasado. Y resulta que estábamos en clase, qué sé yo, recién volvíamos del recreo. Y ponerle que pasaron 20 minutos y yo una gana de ir al baño, pero a hacer pis. Y dije, bueno, ya fue, voy. Pido permiso, me dan permiso, todo genial. Resulta que estaban limpiando el baño. O sea, me dicen, no puedes pasar. Y le digo, por favor,
3: deja. Pido, por favor.
1: Por favor, le digo. Y me dice, bueno, pasá, pero rápido. Bueno, dale. Cuando quiero abrir la puerta para entrar al baño, no abría. No sé si ves que estaba trabada con algo adentro. Y digo, no, abrí la puerta. Y yo, mirándome. Ya, tipo, salía el chorro. Sí, sí, ya sí. Casi que salía el
4: Aparte,
1: chorro.
4: Aparte, cuando más cerca del inodoro estás, más se te sale el chorro.
1: Y me dice, bueno, espérame que busco la llave, no sé qué miércoles. Entonces, hasta que hizo todo ese maneje, meme.
3: No.
2: Ay, Dios mío.
1: Todo el jogging mojado.
2: No. Empieza a picar encima.
1: Y bueno, ahí dije, ¿qué hago? Entonces fui a la dirección y le dije, estaba la directora ahí, me mira, me dice, ¿qué pasa, chiquita? Y yo toda meada, le digo, ¿podemos llamar a mi mamá?
2: Me dice pibe.
1: Sí, sí, sí. La vergüenza, la vergüenza de ir hasta la dirección y decir, che, te cambia.
2: Ay, yo, oh, basta.
1: Ay, qué horror.
2: ¿Qué dice en el WhatsApp? Hola.
6: Hola, buen día. Che, yo también en el primario pensé que era un pedalín que iba a pedalear nomás y salió con de todo.
3: No, no, no.
6: Me recuerdo que no le dije a nadie. Aparte, podía limpiarlo, había papel para limpiar el todo. No,
3: el
6: agarré
3: todo.
6: También, me fui, me saqué y lo dejé ahí. Tipo, el boxer ahí, de regalo para el que quiera.
2: Qué papelado.
3: El tipo dejó el boxer todo palometeado y se fue. Sí, no uno, le importó nada.
2: Entra en desesperación en esos momentos.
3: Dejó el boxer ahí con el freno de mano puesto y lo tiró a la basura.
2: Ey, manden, escuchen, cuenten su historia de...
3: Trágame tierra.
2: De Trágame tierra, de vergüenza extrema.
4: Yo debo tener mil, no se me ocurre otra.
2: Sí, a mí se me ocurre
3: yo,
2: alguna.
3: Yo de chico tengo mil, pero no me acuerdo ninguna ahora.
2: Yo tengo otra ahora que voy a contar.
4: Pará, tengo una banda.
2: Tengo un montón, siempre hice un desastre.
3: Pasa, tiene muchos amigos.
2: F.
4: Uy, tengo otra.
2: Las tipas para ir al cine, F Manteca, te vas de fiesta y nos contás tu historia. Ya, 3416-000-887. Ahí volvemos en Primero la F.
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0: de todo eso tenés que mandar contando una historia.
1: Trágame tierra.
0: Trágame tierra, un vergüenza extrema. Como por ejemplo acá que mandaron algunos audios, a ver.
2: Mira, estaba para jugar, es que las tipas. Y una vez estaba haciendo con mis amigos cuando andaba en bici. Estábamos haciendo Willy, qué sé yo, viste, practicando ahí. Y no va que se ponen las chicas más lindas del club a mirar cómo hacemos Willy. Claro, ¿quién fue el tarado que no le salió el Willy, dobló el manubrio, se cayó de trompa, ay, se no. clavó el manubrio en la panza, quedó tirado? Ay, no. Todos se cagaron de risa. Y sí, obvio.
1: Claro, el mismo boludo que se cayó de la moto en un puesto, bueno, de bicicleta, más o menos.
0: Ahí vino la chiquita,
1: venía.
0: Ahí vino la chica popular y te dijo, ¿estás bien?
3: La popular.
0: Y te dio la mano y te levantó el piso y vos, sí. Y dijo, te voy a amar toda la vida, te dijo ella.
3: Te voy a acompañar a la enfermería.
0: Claro. Y ahí estuviste con la chica popular y pasaste a ser el mariscal de campo.
1: Mucho high school musical lo que está
3: mariscal
1: diciendo.
3: Mariscal de campo.
0: Se lo dio a cantar.
3: Mucho Disney.
0: Junto
1: mucho
0: a la canción.
1: Disney.
0: Y de nada, él se paró y empezaron...
3: Together,
0: everyone. Temón. Together,
3: together.
0: I don't dance. Bueno,
3: oh,
0: a ver, ¿quién más? Hola.
3: Oh,
0: ahí se paró.
3: Directo al Cora.
0: Ahí se paró Gino y ella le dijo.
3: Qué bien la musicalización.
1: Are you okay?
0: Y él le dijo, sorry. Flying. Flying de la moto.
3: Me la reimagino.
0: Y ella le dice,
4: if you're trying,
1: breaking
0: free. Breaking free.
3: ¿Cómo dice? Las palmas.
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0: Este estribillo es una bomba. Que viene ahora, mirá.
1: Qué golazo de chilena, Doriana.
3: Ya.
1: ¿Arranca o no arranca?
0: Esto es rock, bro.
3: Ahora.

0: Gran tema.
1: Gran tema.
2: Me imaginé todo, boludo. No, no. En algún momento volé.
1: Lo vi venir.
2: Lo vi en la Suzuki 125. Hecho bosta en el piso. Todo muy manados.
1: Buenísimo.
0: ¿Cómo manados?
2: Dale, dale.
0: Todo manado, tiro.
2: Dale, porque si no, no regalamos nada.
3: ¿Cómo están, chicos?
0: Hola.
3: Me acuerdo cuando tenía 18 años.
0: A ver.
3: 18 años me fui con mi novia, que era mi novia.
2: qué miedo.
3: No, era mi novia.
2: Dale, bro.
3: ¿Y? Nos fuimos a un casamiento. Era barra libre.
1: Oh,
3: la cosa es que yo andaba en auto, me tenía que volver a casa y me dice, nada, vení. Queda cerca la casa de ella, así que nos fuimos a dormir. Vos sabés que quise vomitar y me pusieron una olla a presión, boludo. No, al otro día me llamó, me levanté, me fui. Pero me llamaba para que le vaya a lavar la olla a presión, la terminó tirando.
0: ¡No! ¡Le vomitó la olla a presión! Cagada.
3: Tragame tierra, era. No quería existir. No.
1: Ey,
0: me vomitó la olla a presión. Imagínate la mina el otro día hacer unas pastas dentro de la olla a presión.
1: No,
0: abrió.
1: ¡Qué asco!
0: Y está todo el choclo.
1: ¡Qué asco!
2: Boludo, pone, soy Tadeo Voltaje acá. Soy el Troy Bolton.
0: Soy Tadeo Voltaje.
1: Es buenísimo.
2: Bueno, a ver, más audio, por favor.
4: No, me pasó algo parecido. Según, no sé, lo escuché bien. Creo que se cayó la moto por querer hacerse ver.
2: Con la chica.
4: Puede ser. Me pasó algo re parecido. Ah, F las tipas.
1: Y manteca.
4: También salía de casa en la moto. Justo salgo al lado del kiosco. Habían tres chicas. Las miro. Tres del barrio que las tenía vista. Y salgo como un campeón. Cuantito salto el cordón. Estaba mojado la calle.
1: Ay,
4: me
1: no.
4: Río cuando toca la rueda adelante la calle. Terminé en el piso como loco derrapando. Una vergüenza.
0: Y ahí no, la chica muere. La chica que te gustaba te vio caerte. Te vio caerte y te fue a buscar. Y ahí arrancó de vuelta la misma historia que le pasó.
1: Ponía High School Musical de nuevo.

0: de imbéciles.
1: Bueno, a ver, ¿quién más? Dios santo.
0: Trágame tierra, dale, ya.
2: Hola, Ife, las tipas.
1: Hola, nena.
0: ¡Mateca!
2: Está buenísima. En febrero rendí mi última materia de la facultad. Sí. Y con mi amiga, para cuando nos graduamos en diciembre, habíamos hecho unos stickers. Nosotros dos con unos gorritos, qué sé yo. Y yo le tenía de cábala a ese sticker. Cuestión, me lo había llevado a rendir y sin querer se me traspapeló con la libreta. Y lo vieron todos los profesores.
3: No.
2: Al sticker de nuestras dos, un poco borrachas, con unos gorritos. Ahí literalmente me quería matar. Fue tierra, trágame, por favor.
4: Ay, no, no,
2: no. No fue excelente igual después, pero bueno, en el momento cuando me dio la libreta con el sticker, no lo podía creer.
0: No, no te lo puedo creer.
4: Está bueno, igual.
1: Bueno, a ver quién más.
0: Yo tengo ahora.
1: Vibrator.
0: Hay un montón de audios. Yo tengo un momento, trágame tierra, que me lo acuerdo patente. Que estábamos en la filita de la secundaria. Era la filita, era, yo era primer año en la secundaria, creo. No, era más chico. Bueno, primaria era. Y estábamos todos los nenitos ahí en la. Tiki, tiki, bajando las escaleras. Y la profesora se llamaba Vanessa, ¿no? Cuestión que uno de los chicos grita: ¡Vanessa! Estaban todos gritando, ¿no? Y de repente se armó un silencio. ¿Viste ese momento en el que se arma el silencio y vos decís: che, me la remando acá?
4: Sí.
0: Se armó un silencio y dije: te la pongo bajo la mesa.
4: No. No.
0: Todos callados, no. Y yo quedé bordo en la
4: no.
0: fila.
4: No.
0: Se dio vuelta y dijo: ¿quién fue el desubicado?
4: No.
0: Y yo estaba rojo.
4: ¿Era obvio que había sido?
0: Era obvio que había sido yo. Y el botonazo de mi amigo dijo: fue Maxi, profe.
4: Hijo de mil. Qué hijo de mil.
0: ¿Qué Maxi? No, el que te la puso el taxi, profe. Era re guarango, Maxi.
4: No le cabía una.
5: Tenía respuesta para todo el pendejo.
0: No, pero hay un momento en el que me sentí un pelotudo bárbaro.
1: Bueno,
0: aquí en la playa.
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0: ¿Escuchá?
1: Y a Manteca.
0: Vibrator. Vibrator, vos pediste audio. Vibrator mandó 1 minuto 28 y 48 segundos.
1: ¿Qué mandó? ¿Algo del sex shop?
0: No, ¿cómo sé?
1: A ver, ¿qué mandó?
6: Este la tipa, este Manteca. Cuando yo aguardo alguna vez, ya es con mi ex amiga.
0: Ni pongo música, ¿sabes?
6: De una fiesta de la primavera en el en Río Mío. Y estábamos volviendo a caminar. Y yo tengo un problemita que no retengo el piso. No lo retengo. Y habíamos tomado muchísimo alcohol. Muchísimo.
1: No retengo el piso.
6: Y me acuerdo que después, cuando estábamos volviendo, se largó a llover. Y fue en la parte del parque, chicos, que yo no aguantaba. Y le dije a mi amiga, le digo, ¿me bajo el short acá y meo acá en el árbol?
4: No aguantaba.
6: Y mientras llovía, chicos, me encima, así que me fui con todo el short mojado
1: de pis a mi casa. Yo no me daba
6: vergüenza porque nos conocemos
1: de chiquitita.
6: Y no era la primera vez que pasaban estas cosas.
4: Claro.
6: Así que bueno, me volví con el shortcito mojadito a mi casa por suerte y me quedaba.
1: Con razón.
6: Yo tuve
1: un amigo, salía con ella.
6: Eso.
1: Claro.
6: Y después otra. Volviendo de las colectividades, que creo que fue el año pasado, volviendo con mi pareja, le dije que habíamos tomado muchísimo alcohol. Siempre el alcohol es lo peor para nosotros.
1: Todas las anécdotas de Vibrator es habíamos tomado muchísimo alcohol. O sea,
0: no, es que es una borracha sin causa.
1: Siempre tomó mucho alcohol.
7: ¡Re largo,
1: Vibrator!
0: Y mandó otro.
1: Pará, un amigo mío dice que se la cruzó hace poco a Vibrator y que tenía un olor a pis. Todavía le pasa.
4: Vos sabés que me hizo acordar, es súper corta. Estábamos en Pinamar con una amiga.
5: Sí.
4: Volviendo de la playa a donde estábamos hospedándonos en familia. Tipo, éramos chicas, debemos tener 14 años en ese momento.
5: Sí.
4: Y volvíamos en malla, ¿viste? Tipo, estábamos en malla nada más. Volviendo, caminando. La calle era de piedra, ¿viste?
0: Sí.
4: Como era antes. Y nada, y nos estábamos riendo de algo, andás a ver de qué. Y mi amiga se estaba remeando.
0: De Pisnamar.
4: Y viste cuando más te reís, más te haces
5: pis. Sí,
4: fíjate. Y en una me dijo, no doy más.
5: No
4: abrió
5: puedo.
4: Las piernas, plena calle.
5: No.
4: Ahí, con la bikini puesta. No.
1: No te creo.
4: Y me miraba y se reía y lloraba de la risa como diciendo, no puedo creer lo que me está pasando. Y yo estaba, que me agarraba para no me darme yo también,
5: claro,
4: de la risa.
5: Yo estaba en la misma.
4: Yo estaba en la misma. Y se meó.
5: Ay, no.
4: Se meó ahí en la calle.
0: Pisnamar.
5: No puedo creer.
0: Ah. Pisnamar. Maxi, me cortaste el último audio que era el mejor, pero porque mandaste un audio de 1.28, ah, reina.
1: Loco. ¿Qué banda?
0: Va el segundo audio.
6: Ya después me retan de que duran muchos minutos.
0: Ah, bueno.
6: Bueno, volviendo, me hacía pillar y he ido dos veces al baño. Pero los baños químicos, chicos, los odio, son lo peor. Pero no aguantaban.
5: Publicidad.
6: Y cuando estaba volviendo a la camioneta a buscar, me paré entre medio de dos autos fuera de joda. Y me quería bajar los pantalones ahí, no llegué a bajarme los pantalones que me cepí encima. Y me tuve que ir con los pantalones mojados hasta la chata.
1: ¡Re largo el audio!
6: Me saqué los pantalones y literalmente fui en bombacha hasta mi casa.
5: ¡Ay, no,
6: hasta
5: no!
6: Hasta que
5: no.
6: Después bajé como sin nada a mi casa y me metí a bañar.
1: Pará, amigo, mandó un audio como de dos minutos el pibe, loco.
5: ¡Dios mío! ¡Ey, es genial!
1: Bueno,
0: no estaba audios. En Pinamar, estaba en Pinamear.
1: Pinamear. Bueno, audio ya, F, las tipas para irte al cine con quien vos quieras, te puedo ir a ver la peli de Oasis, si querés.
0: En la meona.
1: Y también manteca para ir al boliche. Todo eso, momento trágame tierra, momento máxima vergüenza, en un audio. Hola.
3: Hola chicos, ¿cómo anda la juventud? F, las tipas, hola. F, manteca, cortita, pero muy incómoda. Estábamos en la oficina, llega una chica, una clienta, que teníamos cierta confianza ya. Y para mí clavado que era la pancita de embarazada.
0: No.
3: Y la felicito.
4: Loco, no.
3: La felicito. Y me mira y me dice, no estoy embarazada.
1: Vengo del Mac.
3: Está un kilito de más.
4: Ay, no, me muero.
3: No sabía dónde mierda meterme.
0: No, chabón.
3: Saludos.
0: No, en ese momento le tenés que decir, te felicito por todo lo que comés y no engordás un kilo. Te envidio.
4: Ay, no, chaval.
0: Qué momento de mierda,
4: mal.
1: Qué vergüenza.
0: Por eso nunca hay que felicitar.
4: No, nunca. Hasta que la otra persona no te lo diga.
0: Ni preguntar ni nada.
4: No se dice nada.
0: Ni preguntar nada.
4: Porque te querés matar.
0: Imagínate.
1: Ay, ¿de cuánto estás?
4: Ahí tenés que decir, ¿querés que te embarace?
0: No.
7: Buen día, F las tipas, F manteca.
1: Hola, loquita.
7: Ahí, escuchando la anécdota de Ale, me acordé de una anécdota que fue más trágame tierra para mi hermano que para mí. Pero nada, estábamos en la comunión de mi primo en un restaurante, ahí la familia, un par de invitados, y mi hermano estaba descompuesto, se levanta para ir al baño y no llegó, y en el camino, pobre, se echó un vómito ahí en el medio del restaurante, todo el mundo mirando.
0: Qué rico, buen día.
7: Al lado de una mesa de gente que no conocíamos, no, pobre.
1: No me digo.
7: Así que nada, yo estaba ahí asistiéndolo, pero fue más para él que para mí. Y bueno, si pasan canción para el TBT, pasen tu foto de Ozuna. Bueno, y otra que me pasó a mí, sí, trágame tierra, estábamos de vacaciones, y está esa pileta con que hace una ola gigante para que te subas a la tabla.
0: Oy, no sé si sí. Lo digan.
7: Bueno, me caí, me arrastró, me di contra la pared. Claro, yo veía que todo el mundo me miraba, digo, bueno, tanto no me golpeé. Y claro,
4: tenía las tetas
7: cuando me doy cuenta estaban pelotas, pero íntegras. O sea, se me había bajado la parte de abajo de la malla y quedé totalmente expuesta en cuero todo.
4: Ay, no.
1: Hay video de ese momento.
0: No.
1: Hay un video de ese momento.
0: Yo vi un video de la tabla y eso de Dianela que se pegó un palenque y la madre.
1: Bueno. Pará, ¿a dónde era de la ola eso?
0: El de Diane fue en un hotel, si no me equivoco.
4: Sí, el mío fue en un hotel.
1: Esto es la que hace. Yo sí que está la ola todo el tiempo.
0: Sí.
4: Claro.
1: Sí, te caes así mía.
4: En esa te caes y te quedas desnuda. Yo por eso me puse una malla enteriza, que sabía que no me iba a fallar. Pero igual en un momento se me corrió.
1: Por razón hay tantos pibardos ahí que están, viste, al costadito mirando.
0: Sí. Yo nunca me subí a
1: cualquier
0: eso.
1: Cualquier pibe acá en bikini quedan bolas.
4: Es re divertido.
0: Y lo quiero hacer, pero ¿dónde lo hace? No se puede, no hay ningún lado.
4: Claro, no hay.
0: Hay que irse a un hotel.
5: Claro.
1: Y bueno,
4: sale plata igual.
0: Ah, tenés que pagarlo.
4: Sí.
1: Un extra.
0: No es que está ahí. Mira vos.
5: Y bueno, pero está bueno.
0: Bueno, lo paga.
4: Sí, va. A mí me parece.
5: Ya estás ahí.
1: Holiday, in the new moment.
6: F, las tipas con manteca. Mi trágame la tierra fue en una fiesta electrónica.
0: No metí una coma.
6: Hablaba rápido para que no corten el audio.
4: Había
6: tomado un montón. Estaba haciéndole linda, bailando. Estoy bajando una escalerita que era para ir al baño en el Metropolitano.
4: Ay.
6: Y se me rompe el taco de la sandalia. O sea, se me sale íntegro. Me quedó la tirita colgando del tobillo y no podía.
8: Entonces mis amigas consiguieron cinta y la me cintaron todo, pero al rato, como a la media hora, chicos, se me empezó a poner el pie negro, me estaba cortando la circulación.
4: ¿Qué?
8: Así que tengo todas las fotos en el baño.
4: ¡Mandala!
1: Tenía el tobillo el día.
8: Re borracha. Aparte en el medio le pinté la boca a una amiga y la dejé como el guasón. Estaba recontra mamada, pero esa noche andaba arrastrando el pie toda la noche. Fue el peor día de mi vida, porque encima perdí el documento, me pasaron millones de cosas.
4: Así para que
8: ese fue el mío. Valentina se mea siempre, siempre.
0: Ay, basta, o sea, quemarla.
8: Tiene muchas para contar.
1: No, basta. Por la duda la quemó, ¿eh?
0: ¿Qué pasa con Meolans?
4: Meolans.
1: Sí, ya está, Agustina. Ahora te imaginamos que vamos a pensar toda chapiz.
4: Agustina. ¿Quién era Agustina?
1: Valentina.
0: Ah, Agustina tiró. ¿Quién era Agustina?
4: ¡Alejo!
0: Se te ha escapado un nombre. Si soy tu novio, te meto un cachetazo.
1: Dale, Gaspi, pone play.
0: No.
4: Caí de tarde.
0: No sea así, Tobía.
1: A ver, vamos a escuchar un audio más, por favor.
0: Dale, Martín, ahí te pongo.
1: Dale, Damaris.
8: Alejo, di quién es Agustina.
1: Una que sigo en Pornhub.
0: ¡No, Alejo! ¡Basta, Alejo, la contralora!
8: Abran las ventanas o Maxi los contagios.
0: No, pará, ese viejo. ¡Ay, Dios!
8: F las tipas. Buen día, chicos. Momento máxima vergüenza.
0: Sí.
8: En el gimnasio, justo el día que estaba mi gym crash.
0: ¿Eh?
8: Haciendo ejercicio, subo la barra, se me vencen los brazos.
4: No,
0: se me vencen los brazos. ¿Quién habla así? ¿Qué es Peppa Pig, boludo? Se me vencen los brazos, dijo.
8: Se me cae la barra en la tibia, chichón en la tibia, moretón, todos riéndose y. Justo estaba el chico del gimnasio que me gusta.
0: Ay, no me la conté. Okay.
4: Siempre pasa eso. Siempre pasa.
1: Y ahí fue y la levantó y le dijo. Yeah. Empezó a cantar.
4: No. Ahí qué pasó, Alejo. Escribí la situación. ¿Cómo fue?
1: Ella se queda toda aplastada y él viene y le dice: ¿Necesitas ayuda, hermana? Y ella. Ay, sí, qué vergüenza. Qué vergüenza. Y él le dice. No, vergüenza es robar. Y la levanta, y cuando la levanta, él le dice...
4: ¿Qué ocurre? Y ahí se miran, y cantan.
1: Empiezan a bailar así en el gimnasio. Y de pronto todos los que estaban haciendo pesas eran...
4: ¿Se ponen a bailar?
1: Eran parte del coro, eran bailarines.
4: Hacen así. O sea,
1: hay un borracho con rulo, que es el mejor amigo.
4: Acá dicen, ojalá me hubiese atendido así. Chicos, ni me miró.
1: Y ahí, a motel ideal.
0: ¡Ay, Dios! Vale.
1: Oh. ¡Ay, Dios mío!
4: ¡A motel ideal! ¡Me muero!
1: Oh,
4: la imaginación de Alejo es genial, chicos.
1: Oh,
4: Dios mío.
1: Bueno, tienen que mandar audio, che. Ya, todos. F. Las tipas para ir al cine, manteca para ir al boliche a bailar. Y momento de vergüenza de Trágame Tierra.
4: Adiós.
1: Seguimos en Primero la F, el show.
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0: El show de cada mañana, ya 20 minutos para las 11. Está saliendo el sol, no sé qué onda. De pronto se ve sol, puede ser. Está lindo. ¿Qué sé yo? Bueno, contanos a ver qué onda. 3416-000-887. Y. ¡Ah! ¡Me ataca Dianela! Me atacó. Y vamos a regalar entradas para el cine, las tipas. Y para manteca, el boliche. Bueno, a ver, pasamos algún audio más y atrás.
1: Estaba full wannabe. No, pará, me la remandé mal, mira, guapico.
2: Bueno, no pasa nada.
0: El portazo. Justo para Enrique, que se hacía el piola.
1: ¿Qué quiere, Enrique?
0: No folla tierra.
1: ¿Qué pasa con Enrique? No folla tierra.
3: ¿Qué hace, Alejo?
0: Enrique, no folla.
3: Hermanito.
0: Bien, perro.
3: Che, el viernes, o sea, mañana, vamos a hacer un asado.
2: No puede.
3: Con toda la banda de la pre.
1: No puede, capo.
3: ¿Te llevas? Puedes venir, loco.
1: No sí, puede.
3: Yo te veo.
0: Invítame, maldito.
1: No puede, Alejo, mañana.
0: Mañana toco en Casa Brava.
1: Y antes tener un asado con nosotros.
0: Gente, tengo un asado con Diana y los chicos.
1: ¿Y con quién más? ¡Cristian!
0: Podría ser todo.
2: Mañana la banda conoce a Cristian.
4: Yo ya lo conozco a Cristian.
1: Llegaste tarde, Enrique, no folla.
4: Lo conocí, ¿te acordás? En la fiesta de regatas, de disfraces.
2: No, es verdad. Bueno, pero no se dieron ni bola.
4: Es verdad. Bueno, pero me pareció un tipazo.
0: Enrique, el sábado nos vemos. Enrique, no folla.
5: Desde las tipas de manteca, mi tragame tierra fue
0: Enrique Maní.
5: Hablando con un amigo y su novia, se me escapó una mentira que le dijo mi amigo.
2: No.
5: Y sé que se separe.
1: No.
5: Alegría, me tragué la tierra.
1: Igual capaz que le hiciste un favor, amigo.
2: Sí. Porque si ya había mentira en la relación, da.
4: Claro. Sí, no va, no va.
1: Los plazos de la vida son así.
0: La mentira tiene para estar corta.
4: Totalmente.
2: Como vos, Ale.
0: Sí, la vecinita.
1: Para vos, Alejandro, dicen.
0: Dale, a ver.
6: Buen día, plebeyos. ¿Cómo andan? Che, ahora que.
0: Hola, perrita.
6: Diane dijo lo de Punta Cana, me hizo acordar. Estaba pensando y no me acordaba nada. Se me vino. Me acuerdo que fui el año pasado a Amsterdam, estaba con mi hermano. Y estábamos en un bar que había un pool, qué sé yo, y había una moza, una rubia. Para que me cansé.
1: Oh, se cansó.
6: Y bueno, yo le digo a mi hermano, aguantame, que hoy le pregunto a la moza, estaba atrás de la barra.
0: Además es un estudio,
6: como
0: amigo.
6: Estaba, unos tragos. De pronto como el tema del pool, y no, el canchero, qué sé yo, era una rubia hermosa. Yo dije, bueno, voy, le digo, hey, en inglés, obvio, mi poco inglés. Quiero jugar al pool. Y me dice, no sé qué, no lo entendí.
2: No sé qué.
6: ¿Cómo hago? Le digo.
0: I want your ass.
6: Porque no entendía el cómo anotarme al pool. Y me dice, yo solo soy una moza.
2: Claro.
6: Y nada, me quedé sin palabra ahí. Yo estaba diciendo, la concha de la lora, qué mierda le digo ahora, no sé inglés. Y fue un momento muy trágame tierra. Lo único que más me acuerdo últimamente.
1: Claro, el tema es que
6: aparte, fue incómodo porque me lo dijo en inglés y enojada. Me dijo, I'm just a waitress. Así como que solo soy una moza, no sé, flaco, no me molestes.
2: Claro, claro.
6: Solo te quería hablar.
1: Claro, pasa que acá en Argentina hubiese estado bueno porque ella te dice, solo soy una moza. Y vos le hubieras dicho, no sos una moza, sos hermosa. Pero allá en Estados Unidos o en inglés, cuando se habla en inglés, no sé cómo se dice hermosa. ¿Cómo es hermosa?
2: Yeah,
1: hermosa.
0: Beautiful.
1: Hermosa, boludo.
0: ¿Qué?
1: No, hermosa, moza. Moza.
4: Bueno, moza, no sé.
2: Moza.
4: Camarera. Sin camarona, me
2: lo dijo ahí en el audio.
0: Camarer.
1: ¿Cómo se dice moza en inglés? Waitress. Claro, waitress, beautiful, nada que ver, es una cosa distinta.
4: Claro, nada que ver.
0: Tienes que decir ass en una frase.
1: Vos le tenés que decir yo me the tits y listo.
0: Claro, yo me the tits, I want to lap la mail.
1: Yo me the tits and I.
0: Sí, kiss your
1: show
0: tits.
1: My dick.
0: Sí,
1: suck
0: sí.
1: My dick, no sé.
0: I
1: qué.
0: Want to kiss your tits and your ass. I want my dick in your mouth. Hola.
7: Buen día, chicos. Efe las tipas, ¿cómo están?
1: ¿Y manteca?
7: Bueno, mi momento de tragarme tierra fue cuando era chica. Me estaba yendo a San Bernardo con mi mamá y mi papá en micro.
0: Desnuda.
7: Y a mí me descompone viajar en auto, en colectivo.
0: Se marea.
7: Etcétera, etcétera, etcétera.
2: No,
7: todo
2: avión.
7: Lo que sea cerrado me hace mal. Imagínate ese viaje tan largo.
0: No.
7: Y bueno. Llegó un momento que no aguanté y nada, devolví absolutamente todo por el pasillo del colectivo.
2: ¿Te imaginas? Qué vergüenza, qué olor.
7: El olor que quedó en el micro. Mi papá fue al baño, buscó el rollo de papel higiénico y se puso a limpiar. No, chicos. Después tuvimos que viajar todo el viaje con ese olor.
2: Me muero.
0: Dios mío.
1: Qué feo, no era vómito.
0: Mira. Solo pensamos que era una piba fina.
1: Acá nuestra amiga Pancho Vegana mandó: señora, no sea pu.
0: ¿A quién se refirió?
1: ¿Alguien? O quizás a ella misma, porque mandó un audio. Tengo miedo.
8: Buenas, F las tipas, F manteca.
0: A la veganita.
8: Mi momento tragame tierra fue una vez que me tenían que poner una inyección y yo le escapo mucho porque le tengo fobia. Y el tipo me dijo, el doctor me dijo que me acueste en la camilla.
0: No.
8: Y yo me acosté como en cuatro.
2: No.
4: ¿Cómo como en cuatro?
1: Se puso en cuatro.
0: ¿Por qué te pusiste en cuatro?
4: Pero no tiene sentido. ¿Por qué?
1: Ahora entiendo el mensaje de señora, no sea pu.
4: Claro.
1: Es para ella misma.
0: ¿Pero por qué se puso en cuatro? ¿Qué
4: para que le ponga la pichicata?
2: La costumbre del día a día. Cucu.
4: Claro.
0: Ah, y se estaba acostumbrada. Ay, claro, no entiendo.
1: Y en su caso se ve que...
4: ¡Ay! ¡Ay, Dios, no es tan difícil! Le quise hacer así, el hijo se pensó que le iba a pegar y me dijo, ya tiene los reflejos, boludo.
0: Fue un reflejo.
4: Escuchá, Ale, escuchá. ¿Nunca te pusieron una inyección en el culo?
0: Sí.
4: Bueno, cuando vos te ponen una inyección ahí,
0: hacen... Mi padrastro.
4: Pará, te hacen apoyar así, ¿viste?
0: Sí.
4: Como...
1: Yo nunca me puse en cuatro.
4: No,
1: no, es así, vos parada.
4: Te hacen poner boca abajo.
2: Claro, vos parado.
1: Vos parado así y tenés que levantar una pierna para que se ponga duro el cachete ese y el otro quede blandito. Entonces el que queda parado, ves, que vos levantás se pone duro y el otro queda blandito. Yo nunca me puse en cuatro.
4: Claro, es que no se hace.
9: Vos te pones en cuatro.
4: Vos te haces esto. Yo siempre hago esto.
1: Ustedes no están viendo a Dianela, pero Dianela,
4: no, es verdad.
1: Dianela se regala. ¡Cristian!
4: ¡Cristian! No hay que acostarse.
9: Tomá.
1: Pará, yo acostado una vez, boca abajo, así en la cama, te queda todo blandito y pum, pincha, listo, también, es otra.
4: Ah, bueno, yo
9: pim, pum, pan, entra la aguja, chau.
0: Yo me acuerdo la última vez que pincharon una farmacia, me quedé parado.
4: Claro, yo también.
0: No me acosté en ningún lado, parado, normal.
4: Claro. Pero ella se puso arriba de la camilla en cuatro, ¿entendés?
9: Claro.
4: Se fue al carajo.
1: Por eso...
9: El
0: médico le dijo, primero pasame tu intra. Primero pasame tu intra.
1: El padrastro lo vacunaba. ¡No!
4: ¡No!
10: Hola, F las tipas.
0: Esto está mal.
10: F manteca. A mí una vez, el que conoce Zona Sur, a la altura de Uriburu y Grandoli, hay unos hilos abandonados que antes era el puerto, que dejaban todo el cereal.
1: Sí.
10: De pendejo íbamos a hinchar los quinotos, había que saltarse y meterse adentro. Unos hilos de que te estoy hablando de, no sé, la dimensión enorme, es muy grande. Bueno, nos metimos para investigar a ver qué había y en uno de esas bajadas que hicimos, me agarró a ir al baño. Y había que salir. Yo en ese momento estaba de mi casa a dos cuadras más o menos. Había que salir de ahí rápido, corriendo, subirse, porque es un lugar grande, y llegar a casa. Y bueno, perdí la batalla.
1: ¡No!
10: Perdí la batalla, me quedé ahí. Amigo. Le dije a los pibes, vayan tranquilos, que yo...
4: Vayan tranquilos.
10: Perdí la batalla, amigo.
1: No,
10: literal.
1: No.
10: Y bueno, hice ahí. Vaya. Obviamente, después llegué a mi casa y me tuve que bañar.
0: Tipo guerra.
10: Un asco.
0: Vaya.
10: Palometeado.
1: Continúen sin mí,
0: soldados. Déjenme aquí, soldados.
1: Continúen sin mí, soldados.
0: Dígale a mi mujer que la amo. El tipo ahí muerto. Dios mío. Bueno, uno más. Sí. Uno más. Hola.
11: F las tipas. Yo iba a la primaria ahí en Zona Sur, a una escuela católica. La Mercedes, capaz que la conocen.
4: Sí.
11: Iba a cuarto grado, estábamos full boludez, full chiste de mierda. Y justo vino un cura nuevo que se llamaba Marcelo. No. Entonces yo le digo, ¿lo conocí a Marcelo? A Chetty conocí.
4: No, al cura.
9: No podés.
11: No se rió nadie.
4: No.
11: Me quedé re
9: Y nosotros
11: mal.
9: Nos reímos hoy.
4: No.
0: El cura dijo, es mi momento, ¿no? Che, bueno, a ver.
1: ¿Sabés quién pasó un momento así de tragarme tierra?
0: ¿Quién?
1: Mi hermano. Fuimos a la casa de mi mejor amigo, que es mi hermano del alma, lo conozco de nacimiento. Y claro, cuando vamos ahí, dice, bueno, van a ir a comer el tío, le dicen a mi amigo. Le dicen, van a ir a comer el tío. Bueno, para ustedes que no saben, por ahí es cura, traten de no desubicarse mucho con los chistes, bla, bla. ¿Para qué dice la familia? Claro, ¿para qué? Estábamos comiendo ahí, qué sé yo, y mi hermano le dice, mi hermano chiquitito, ¿viste? Lo mira y le dice, te hago una pregunta. Si yo tengo 500 pesos y una goma, ¿vos qué tirás? ¿Los 500 pesos o la goma? Le dice.
4: No.
1: El cura, cara de póker, ni se rió. Le dijo, vos sos maleducado. Le dice,
4: no.
1: ¿Cómo me vas a decir eso?
0: Y el cura no te puede pegar.
1: No, y ahí mi hermano la agarró la sotana y le metió un bife.
9: No, pero lo habla con Dios. Ah,
4: vení,
1: y el cura
4: mirá,
1: le dijo,
4: vení chiquito.
1: Dame los 500 pesos y te tiro la goma. Le dijo, no.
4: En el cuarto.
0: Bueno. Este programa donde la locura.
12: Sí, el cura era el hermano del padre.
9: Yo te entendí, amiga. Yo te entendí.
0: Pará, boludo. Nos van a cancelar. Escuchá. Vamos a escuchar un tremendo TBT. Volvemos y escuchamos un par de audios más. ¿Les parece?
1: Tengo un alto TBT para vos.
9: Dale.
0: A ver.
1: Alto posta, TBT.
0: Posta,
1: sí.
0: Confío.
9: Oh.
0: Mándale. Hasta las 11, primero la FL Show.

0: Bueno, últimos audios, a ver quién se lleva las entradas para el cine, las tipas, y quién se va a manteca de fiesta. Hoy jueves TVT Fan. ¿Escuchamos los últimos 18 audios?
1: No, mirá, vamos a hacer una cosa, porque son y 58, casi 59. Voy a pasar dos audios, voy a estar scrolleando. Cuando ustedes dicen basta, el primer audio que sale se gana manteca, el segundo se gana las tipas.
2: Dale.
1: Yo estoy scrolleando ya.
2: Ah, no, pero no dijiste que ibas a pasar dos audios.
1: No, los dos audios que suenan, el primero gana manteca y el segundo las tipas, porque no hay tiempo. Estoy scrolleando.
2: ¿Qué
1: es la? ¿Eso es frenar?
2: Sí.
1: Listo, ya frené. Tenemos un ganador o ganadora acá. A ver qué se lleva. Manteca este.
2: ¿Qué? Es mentira.
3: No, bueno.
2: Me estás cargando.
3: No, no lo puedo creer.
1: Nada, es un papelón esto.
0: What? A ver, uno más, sí.
1: Va de vuelta. No se escucha nada. Decí basta, Cele, vos que estabas ahí atenta.
2: ¡Basta!
1: Listo. Tenemos ganador o ganadora. Zoom alerta.
2: Alerta.
1: El pato espera en la puerta. Nah, alerta. Mirá quién ganó.
2: ¿Quién ganó?
4: Ey, paren, voy a contar otra.
2: Vibrator.
4: Un día fui a una
2: Bueno, ella resale, que vaya a la manteca.
4: Es que la tipa es de manteca.
1: Con ahí, Nati. Ahí lo dijo antes, listo.
2: Que,
1: ganó,
2: vayan con Nati.
0: Sí, se va a manteca.
2: Siempre
0: ganan
2: manteca.
1: Vayan a manteca, chicas.
2: La van a pasar re bien.
0: La piba se va a la manteca. ¿Y ahora?
1: Y ahora tenemos que escribir de vuelta para las tipas. Estoy escribiendo, dale.
0: Danela con la cola.
2: Me da risa.
1: Ah, ¿esa fue tu frenada de vuelta?
2: Sí.
1: Oh, bueno, listo.
2: Tenés que entender, Max.
1: No entendí, va de vuelta, dale. No frené, listo.
2: Hoy dicen, vamos, se le fui yo. Soy claro, de la guacho. Que habla.
1: Tenemos no puede ser que no ganador o ganadora, ganador o ganadora, ganador o ganadora. No lo pasamos, no lo pasamos el audio.
2: Me gusta
5: la tipa, F Manteca. Bueno, el día que quería que me trague la tierra fue el día que fui a comer la casa de mis suegros. Andaba congestionado y bueno, me vino un estornudo. Y nada, los mocos al plato.
1: ¡No!
0: Te vas al cine con tu germa.
2: Ay, no.
1: Cómo me gusta cuando gana estas historias graciosas.
2: Buenísimo.
0: Che, se va al cine.
2: Ey, se subió a TikTok nuestro día a día.
0: Dale.
2: Y ahora lo estoy subiendo el link a las historias de Instagram. No, vayan a verlo.
0: Y también síganme a mí en TikTok.
2: Para ver qué hacemos en el día. No, sí, y a mí también, ¿por qué a vos solo?
0: Porque yo estoy subiendo canciones con la guitarra. Síganme en TikTok y pónganme me gusta. Que me sirve. Así le, termino, así puedo comprar la yerba para el mate. Bueno, chau, Daniela, tenés que ir.
2: Chau, gente, nos vemos
0: beso,
2: mañana
0: muchos.
2: Viernes.
0: Cele, ¿se ¿qué? Quedan con Ultra F tras dos?
2: No, yo me voy ahora. Nada, mentira, sí, nos quedamos.
0: Chao, Maxi Prada.
1: Chao, Perry.
0: Los quiero mucho.
1: Nos vemos mañana.
0: Mañana viernes.
2: Dos besitos.
1: Acordate que mañana comemos a la noche.
2: No, sí, acordate. Alejo, acordate.
6: Yo te conozco.
2: Sí.
0: No.
2: Sí, ey, papelón, sí,
0: estoy,
2: si no vas.
0: Recontra estoy. Lo que pasa es que acuérdense de que nos juntemos temprano para que yo a las. Como te voy a, va a tocar a las 12.
1: A las 8 estamos
2: todos. Vos tenés que llegar temprano.
0: Cuarto me toca ir.
1: Vamos a las 8 a la casa de Cristian.
0: Dale.
1: ¿Listo?
0: A las 8.
1: Chao, vale.
2: Listo.
0: Chao, besitos.
1: Hasta mañana.
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1: Claro.
2: ¿Dónde estamos?
1: Buenas.
2: Oli, che, hay sol. Me motivé.
1: Salió el sol. Cuerpo bronceado.
2: ¿Qué
1: y
2: hacen con un globo terráqueo en el programa de streaming?
1: Sí,
2: what the fuck.
1: No sé de qué van a hablar
2: what
1: hoy, la verdad. Che, bienvenidos a Ultra F. Hasta las 2 de la tarde, como todos los días, activando con Hits a Full Buena Onda, tu compañía del otro lado y la coordinación de Claudio Rabanián.
2: Producción artística y musicalización de Diego Valente.
1: Y la dirección general de Artivillaga Martina.
2: Ahí está, porque si no me parece
1: que Martina. Viste, es raro, Martina Artivillaga.
2: Sí, no, Martinita. No va. Así que bueno, amigos, acá estamos un día más y tenemos manteca.
1: Tenemos manteca mantecosa.
2: Manteca. Así que bueno, no, bueno. Nada, acá total no hay un programa de radio.
1: Sí, estaban saliendo al aire los dos.
2: Dale, tranquilo. Habla tranquilo, total. Ah, acá sí, no total. Pasa nada.
1: Este no es un programa de radio. Olvídate.
2: Ay, Dios
1: qué
2: mío.
1: Personaje.
2: Bueno, Max, escúchame una cosa.
1: Arroba la F887 para. Importante, subimos nuestro reel donde les mostramos.
2: Sí, no es reel. Es TikTok. Y también lo subí a las historias, el link para que puedan ir a verlo.
1: Ah, yo pensé que había subido a reel. Bueno,
2: no.
1: Vayan a las historias de Instagram.
2: Sí.
1: Entonces, que ahí está el link para que ustedes se vayan a TikTok y vean el terrible videazo que hicimos, porque les mostramos desde que nos levantamos hasta que nos vamos a dormir lo que hacemos en cada hora del día.
2: Ey, así nos pusimos de acuerdo todos.
1: Vayan, o sea, a verlo.
2: ¿Ustedes entienden que Alejo se acordaba de mandar una foto cada una hora? Yo no lo podía creer.
1: Increíble, la verdad lo que conseguimos es glorioso. Arroba celes.falsiglio.
2: Arroba maxi con dos y Prada. Maxi y Prada.
1: Y te invitamos desde ahora al 3416-000887 porque tenemos entradas para Manteca.
2: Después vamos a decirte cómo tenés que hacer para participar.
1: Manteca es una fiesta que se hace en Taura. Taura es un boliche de Rosario que queda en la zona del Monumento Nacional a la Bandera, en la Fluvial, mejor dicho, que es un lugar espectacular con vista al río.
2: La verdad que todas las veces que fui a Taura la pasé 10 de 10.
1: Una locura. Che, ¿vamos?
2: Vamos.
1: Amigos, amigas, 11 de la mañana, 4 minutos con este día espectacular, este solazo con Cele. Te decimos bienvenidos y buen día para todos.
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1: Con este tema te voy a hacer viajar en el tiempo. Escucha.
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0: Bueno, tipo hacer un video para las redes de la F, para Instagram, TikTok o algo así, y tipo nosotros tomar agua y tipo contarnos chistes el otro, ¿entendés?
1: Qué buena.
0: Por ejemplo, vos tomás un poco de agua y yo te cuento un chiste, capaz que no
1: pasa
0: te causa
1: que
0: nada.
1: Vamos a terminar escupiendo todo el agua. Vamos a un desastre en la F, nos van a echar a los dos.
0: Lo hacemos en la cocina.
1: Vos decís que está en óptimas condiciones la cocina para hacer un video. Para mí van a decir son unos crotos ustedes. Mirá cómo tiene esa cocina.
0: Puede ser.
1: Che, pasó los datos recién el ganador de manteca de la mañana.
0: Ya lo mandé.
1: Perfecto. Ah, ok, listo.
0: No, no es manteca, es PLF.
1: Gino me dijo es chequealo, coso. Porfa, a ver.
0: Y me da miedo,
1: voy
0: Gino.
1: A chequearlo, pará. Vos seguís hablando.
0: Bueno, dale. 3416-000-887. Entonces tenemos manteca y tenemos, obviamente, que... ¿Qué?
1: Se puede pasar.
0: Bueno, tenemos muchos chistes para contar, pero no se desubiquen. ¿Este se desubica?
1: No.
0: Bueno.
1: O sea, yo no me hago cargo de lo que va a sonar al aire. Cualquier cosa, Ginito2T en Instagram, van y le hablan a él. Yo no me hago cargo de esto.
0: Yo tampoco.
1: Yo me borro.
0: Bueno,
1: ¿sí?
0: Dale.
2: F. Manteca, ¿qué hace un estudiante de Bellas Artes pateando una caja? Está moviendo su casa.
0: No.
1: Yo no me voy a reír de eso.
0: Yo me quiero reír, pero no me voy a reír.
1: No, ¿cómo te vas a reír?
0: No me voy a reír.
1: Che, ¿tenés algún chiste bueno para contar? ¿Te animás a contar un chiste? Al WhatsApp de la F, contalo, dale, súmate, dale, ponele onda, viejo.
0: 3416-000-887, no es
1: Mirá,
0: tan difícil.
1: Nuestro jefe nos dijo que si en el WhatsApp de la F llegan más de 50 chistes, nos aumentan el sueldo hoy.
0: Ay, por favor,
1: de ustedes, depende que nos paguen un poco más a nosotros, así que si ustedes se copan y quieren mandar un chiste rápido, no importa si es un re chiste o un chiste cortito, participás por manteca, nos ayudás a nosotros a que nos suba el sueldo y encima te copás contando un chiste que después yo, si me gusta, me lo guardo y lo cuento en la cena familiar.
0: En Navidad.
1: Mientras ahora te digo una cosa.
0: Mientras todos nos estamos peleando
1: por
0: los terrenos de la abuela.
1: Le pongo un poco más de picante al asunto.
0: Bueno, dale.
1: El que hoy no manda un chiste... Mañana a la mañana
0: siempre lo borreaban.
1: No participa por la vendetta.
0: Ah, bueno.
1: La hago corta, porque siempre participan para la vendetta, pero después para manteca se hacen los dos lobos.
0: Es verdad.
1: Es muy sencillo esto. ¿Querés participar mañana por la vendetta? Hoy tenés que mandar un chiste.
0: Sí o sí.
1: Entonces mañana cuando empezamos a ver quiénes participan por la vendetta, tenemos guardado el audio del chiste también y sabemos que participaste.
0: Exactamente.
1: Buena.
0: Me parece una buena técnica, Maxi.
1: Me cansaron. ¿Querés participar por la vendetta mañana? Listo, hoy también tenés que participar por
0: corta.
1: Manteca. Corta.
0: Y dale zorra.
1: Contate un chiste, dale.
0: ¿Puedes poner alguna canción de la Joaquí?
1: ¿Tenías algo para contar de la Joaquí?
0: No.
1: Ah.
0: Pero quiero escuchar algo de la Joaquí.
1: A ver. Ya te digo.
0: A ver qué tiene Maxi
1: para. ¿Cómo estás de Reuni?
0: Sí, mal. Con toda. ¡Nos la van a poner!
1: No. Literal.
0: Sí.
1: Vos decime butaquera. Lo demás que vos más quiera. La verdadera.
0: Condemos la fiesta del agua entera.
1: 3416-000-887, el WhatsApp de la F. F manteca en un audio y un chiste corto. Un chiste gracioso. Un chiste que sepas que vale la pena enviarlo y hacernos reír un rato.
0: Claro.
1: Así nomás.
0: Dale, vos
1: ¿y
0: podés?
1: Si no, bueno, listo.
0: Bueno, mañana lo lamento.
1: Mañana Lola.
0: Lola
1: y no Lola Palusa. Lo lamento.
0: A ver, llegó un audio de 7 segundos.
1: ¿Un audio de 7 segundos?
0: Me
1: estoy cogiendo
0: la
1: escena. Se como gatito. Lo voy a checar por las dudas.
0: Sí, por favor.
1: Porque me da miedo los audios de chistes.
0: Sí. Todo lo que es chiste, gente, lo estamos chequeando. Obviamente no puede ir así al aire porque sí, porque se llegan a desubicar, ¿viste? Nos ponen en compromiso.
3: ¿Qué dicen? Hola, la F, les dejo un chiste. ¿Qué hace un gorrión de 900 kilos arriba de un cable?
1: ¡Pío!
0: Pío.
1: Pío. Hola chicos, les puedo pedir. Sí, sí.
0: Sí. Sí.
1: Sí. Sí. Ah, tiene una pregunta para hacerte a vos. Porque ayer surgió la duda en la mesa familiar mientras comíamos. Y dije, le voy a preguntar a Cede porque no hubo respuesta ayer. ¿Vos cómo comés?
0: ¿Cómo?
1: ¿Cómo? Boluda, ¿qué? ¿Cómo?
0: Aparte se salió épico.
1: Sí.
0: ¿Cómo? Ahora no me sale.
1: ¿Cómo? Pío. Bueno, basta, me cansé de escuchar este tema. Vamos a pasar un temazo que es esto, Corazón sin cara de Simona.

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0: Sí, lo pedías en el WhatsApp de la radio 3416-000-887. Esto es lo nuevo de Ozuna, de Omar Kurz, puesto número 9. Te digo que está espectacular en el ranking. Una posición hermosa. En puesto número 9, entonces, ingresaba hace muy, muy poquito. Y abrimos una nueva media hora juntos. 12 del mediodía, 35 minutos en Rosario. Tenemos 18 grados, 6 décimas. Está espectacular. A ver a quién tenemos por acá. Hola.
1: F Manteca. Un tipo va al médico y le dice al doctor: doctor, creo que soy invisible. Y el doctor le dice: ¿quién dijo eso?
0: No, ey, fue bueno, fue muy, muy bueno. Abrazo grande para toda la gente que nos está escuchando. Acá dicen: Cele, ¿me puedes mandar un saludo desde Formosa? Mi amor, pásame, de María Becerra. Bueno, dale, vamos a pasar ese tema de la nena argentina en un ratito nada más. Así que vos quédate bien prendido al aire de la F.
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0: Hoy te estamos regalando manteca. F Manteca en el WhatsApp de la radio. En un audio, contate un chiste. Dale que hasta las 2 de la tarde vamos con todos los TVT Fans y tus hits a full preferidos.

0: escuchando minuto 42 de las 12 del mediodía. Queremos saber qué andas haciendo. Acá me eliminaron un mensaje. ¿Por qué son tan malos de eliminarme un mensaje?
1: Ah, era muy picante.
0: Ah, claro.
1: El chiste, dijo. Chicos, la mejor radio lejos. Me suben las mañanas. Gracias. Saludito acá de Formosa.
0: Dale, abrazo, Gonza. Acá dicen, mando para hacerles el aguante porque este finde no puedo ir a Manteca, que tengo las bendiciones en casa. Bueno, está bien. A ver qué dice.
2: F, Manteca. Aunque no me hayan pasado dos audios. Los banco. ¿Qué hace un pollito abrigándose?
0: ¿Qué hace?
2: Tiene pío.
0: No, bueno.
3: No, bueno.
0: Se escucha, aunque no lo creas.
3: Increíble, va.
0: Escuchame una cosa, a ver. ¿Qué pasa, Maxi?
4: Nada, poné.
0: Ah, listo. Quería escuchar el audio anterior que dijo que no lo habíamos pasado.
2: A ver. Gracias, los chicos. Hola, Cera, la Maxi. ¿Cómo te pusiste la gorra? Justo había mandado un audio para lejos, así, que sobre su canción. Justo lo mandé en el traslado igual. El traspaso. Tengo ganas de escuchar ese tema que era Electro, no sé si se acuerdan.
0: A ver.
2: Decía, Jamaica. Tengo hasta ahí nomás.
0: Ay.
2: F, Manteca, aunque
0: ahora,
2: no.
0: ¿Cuál?
5: Jamaica.
2: El traspaso.
0: Ya.
2: Tengo ganas de escuchar ese tema que era Electro, no sé si se acuerdan. Decía, Jamaica.
5: La verdad me mató.
0: Me mataste.
5: Jamaica. No. Jamaica. No. ¿Qué vas a escribir? Jamaica.
0: No. Quiero ver qué hay acá. Tipo de TBT.
5: Jamaica. No, lo sé. No, imposible.
0: No creo que la saque.
5: Tiramos aunque sea, no sé. Yo
0: claro.
5: Te digo, che, tengo ganas de escuchar un tema de electrónica que no sé cómo se llama, pero decía para. Me den a Jamaica.
0: A ver, este, no creo que sea este, pero bueno, por lo menos. Se me hace que es algo así.
5: Tan. Esto es Levels.
0: Esto es Party Rock and
5: Jam. Jamaica.
0: Mira, a ver, dice.
5: Body rock and Jamaica.
2: Así era.
5: A ver, ponelo de vuelta.
0: Para, necesito esto, quedarme en silencio.
5: A la
2: verdad.
5: Así, algo así era. De vuelta.
2: Jamaica. Así, algo así era.
0: Ay, no sé.
5: Me mató.
0: ¿Alguien sabe?
5: A ver, ¿alguien que lo saque?
0: 3416-000-887. Es que no sé.
5: Jamaica. No, lo saco ni pelo.
0: No, siento que es algo...
5: Ni en pelo.
0: La canta una mina, pero no sé el nombre, dice en una acá.
5: ¿Una mina?
0: Sí.
5: Encima lo canta una woman.
0: Woman. A ver, se me yo siento que va por el camino de a ver, para. Lo voy a buscar.
5: Rihanna va a buscar, ¿qué va a buscar? Se le está buscando. Les aviso por las dudas que se le está buscando.
0: Para.
5: A ver, Jamaica.
0: Para mí no creo que sea esto, pero va capaz por esta onda.
5: Ya sí, Jamaica.
0: Cualquiera pone Kevin. Bueno, no sé.
5: ¿Es mujer, decís vos? Mujer que haga electrónica, estoy pensando.
0: Ey, este igual es demon. Era toda una estrategia para pasar el tema que yo quería.
5: No es esto. Pero está bien la búsqueda.
0: Acá dicen, no sé si es electro igual.
5: Ah, pero dale, maestro,
0: no,
5: es una cumbia de repente.
0: Lo pone otra chica. Dicen, es un loco, no una mina. Ah.
5: ¿Es un loco? Meca. Meca. ¿Qué vas a poner ahora?
0: Para.
5: Vayan tirando, dale que alguien la va a pegar.
0: Estoy viendo acá si hay alguna carpeta que esté tipo.
5: Pero ahora dijo, no sabe si es electro.
0: Qué complicado.
5: La complicó bastante.
0: Qué complicado, guacho.

0: ver, pone a Avicii, You Make Me.
1: Ahí va, para que
0: ¿qué pusiste?
1: Esta. Puse esta que nada que ver.
0: No, esta es cualquier cosa, esto es Animals, no.
1: Sí.
0: Animals. Pone
1: You Make Me.
0: Avicii, You Make Me. You Make Me.
1: Ah, puede ser esta. Escucha.
0: Llega a ser esta, me voy.

0: ¿Es esta? No.
1: ¿No es?
0: No, pará, pará, porque dicen, bueno, es trans para mí. Ey, tiene que ser esta.
1: Vale, Kevin, hijo de un camión lleno de...
0: No, pero no es Kevin. Ah. No es Kevin. No, no es, dice. Ah, es nuestro amigo, pará, ya te digo el nombre. No, bueno, no sé el nombre. Tiene en el, en la descripción de WhatsApp, Flyer.
1: Pone a Vichy Wake Me Up. No creo que sea, pero vamos, no, vamos a tirar.
0: Esa. A ver.
1: Estamos buscando una canción que no sabemos cuál es. Y nuestro amigo solamente nos dijo, dice...
0: Esta es la que vos decís. No es, no es. Pero bueno.
1: ¿Qué temas?
0: ¡Qué timón!
1: ¡Feliz Mahuay!
0: Aguante el jueves de TV.

0: Acá dicen, la canción dice Your name is Sofía and she come from Jamaica.
1: ¿Él dijo eso?
0: No, otra persona.
1: No.
0: Esa es, dice. ¿Cuál?
1: ¿La
0: que
1: esta?
0: Estamos, la, pero pará, ¿la que estamos pasando ahora? ¿O la que dijo el chabón? La que dijo.

0: se llama?
1: Se llama...
0: Sofía, me dice ahora.
1: Sí. No, Jamaica se llama.
0: ¿De quién es?
1: De Anthony Lewis.
0: Girl, dijo si es esto, ¿no?
1: Sí. Ey, es verdad, yo me acuerdo de escucharla en la radio a esta canción y decían Sofía.
0: Sofía.
1: Jamaica.
0: Nombre de tóxica.
1: Mal.
0: Nombre de tóxica. De toxi. Nombre de tóxica. Mal. Toxi, toxi, toxi. Toxi manipuladora, toxi manipuladora, toxi.
1: Anthony Lewis, Jamaica, Jamaica, Jamaica.
0: Dale, dale,
1: no era Jamaica, era Jamaica, Jamaica, Jamaica, Jamaica, Jamaica.
0: En audio, rápido, sin pensarlo, sin repetir y sin soplar, nombres de tóxicos, dale. Tóxicos y tóxicas, dale. Que reviente el WhatsApp. Nombre de tóxicos y tóxicas en audio. Ya, rápido, dale, dale.
1: Sofía, Jamaica.
0: Uy, claro, si la habremos bailado los floggers. Olvidate. Esto era red de flogger. Checking sunny party, chari, watching tari, party, ba. Ponete. No, yo
1: no,
0: dice.
1: No.
0: Ponete un tema ya y que flote el WhatsApp, dale. En audio, rápido, no, en audio, dije, en audio. Nombre de tóxico, tóxica, en audio. Tírate un audio rápido con nombre de tóxico, tóxico. Ya, dale, dale, tóxico, tóxica, tóxico, tóxica, tóxica, tóxica. Como por ejemplo, Sofía, sin repetir y sin soplar, dale. 3416-000-887. Nombres de tóxico en audio.
1: Yeah.
0: Uf.
1: Uy, demon.
0: Dale, nombre de tóxico, tóxica. En audio, ah. Matías.
1: A ver.
2: Antonella. No. Re contra mil tóxica.
0: Mirá quién apareció el leíto.
2: Antonella, gané tu
1: tifruti. En audio, 3416-000-887.
0: Algo mandó Sandro, me intriga mucho,
3: pasa,
0: Sandro.
3: Maxi, ¿qué pasa, Cel? Acá hicimos el reparto con el capitán el día de mi equipo. Un nombre de tóxico, Pablo, que acá lo tengo.
0: Ah,
3: ¿sabes lo que te tóxico es?
0: Alta toxi. Nombre de tóxico, tóxica, dale.
4: Hola, F. Nombre de tóxico, Agustín. Otro nombre de tóxico, Sebastián.
0: ¿Y de tóxica?
4: Tóxico y gato, Sebastián.
0: No. Nombre de tóxico, Tiago Peseta acá.
5: Nombre de tóxico, Nicolás Alejandro.
0: Chao. Oh.
1: Nicolás Alejandro. Al hilo.
6: Nombre de tóxico, Jeremía. Me llamo Jeremía.
0: Escucha, tóxico, tóxica también, ¿eh? No solo
1: claro.
0: Tóxico. Los hombres pueden decir nombres de tóxicas.
1: Tóxico, tóxica.
7: Perdón, estaba manejando, me volví loco, no los podía ayudar. Esa es. Sí, era Red Radio. Red TVT.
1: Es verdad. A ver qué dicen por acá.
8: Che, ¿qué pasa con la Sofía? Siempre caemos la volteada.
0: Y son todas tóxicas, son todas tóxicas. ¿Quién mandó eso?
1: Decime seguro, seguro alguna Sofía, la última.
0: ¿El 064?
1: Sí.
0: 604, a ver. Ocupado se llama, mira, ni su nombre se anima a poner.
9: Buenas tardes, chicos, mi nombre es Gisela. Re tóxica, soy súper tóxica. Y de hombre es Damián,
1: ya lo dijeron dos veces.
0: Opa, Damián cayó en la voltereta.
1: Soy Sofía. Dale, nombre de tóxica, tóxico. Soy
0: Alta
1: Sofi.
0: Toxi.
1: Soy Sofi, jaja, pregúntale a Maxi.
0: Yo no soy toxi.
1: No, si te capaz la conoces.
0: No.
10: Te pido un tema, te voy a pedir un temita. Uno de TVT, uno copado.
1: Bueno.
10: Estéreo Love. ¿Puede ser? ¡Maxi!
0: Pará, flaco.
1: Pará, yo estoy en la consola ahora.
11: Hola, chicos. Mis tóxicas son mis hijas, Clara y Emilia. No me dejan tener noviecita.
1: No, flaco.
12: No. Hola, nombre de tóxico, Jorge. Y nombre de tóxica, María.
1: Fueron por lo antiguo. A ver acá.
10: La Celita, la más tóxica, la Celi.
1: No soy tóxica yo. Arregué así.
0: ¿La Cele?
1: Para, escúchame, Stereo Love, querida, lo voy a pasar.
0: Uy, qué temazo, Stereo Love.
1: Es que me eleva.
0: Nombre de tóxico, tóxica, al WhatsApp de la radio, dale. 3416-000-887. Audio queremos. Y te digo una cosa, si tenés ganas de ir a Manteca gratis, que es la fiesta en Taura, podés mandar F Manteca y el nombre de tu tóxico tóxica.
1: Bien, dale.
0: Con eso ya participás.

0: espectacular el nombre para que suene más tóxico. La, el, claro. El Maxi.
1: Pasa que si vos me decís el Maxi, me siento re campesino.
0: El Maxi, guache.
1: Y ahí vivo en zona sur.
0: Como dice, todo junto. Arre que
1: las
0: no dice
1: palmas
0: nada.
1: Palmas arriba de los tóxicos.
0: Arre que no dice nada esta canción.
1: Ahí empieza. Oh.

0: Andy es full tóxico.
1: Que, por lo general, la mayoría que manda el nombre de tóxico tóxica tiene que ser algún ex, porque si no, si decís el nombre de un compañero de laburo queda raro.
0: Queda rarísimo.
1: Pero si decís el nombre de un ex, ahí es como que cobra sentido la palabra.
0: Claro.
1: Porque vos sabés con causa de por qué decís que ese nombre es de tóxico.
0: Exactamente.
1: ¿Entendés? O sea,
0: tenés sentimiento.
1: Si lo decís, lo decís por algo. Conocimiento de causa.
0: Iván.
1: Nah, pobre Iván. Iván, nuestro amigo Iván.
0: No, no. Si te estoy diciendo que con cosa de causa. A ver, mirá el tema que tengo preparado también. Y con este nos vamos. Escucha, escucha, escucha, escucha.
1: Oh.
2: Chicos, le apuesto lo que sea que todos los que estén escuchando este audio van a coincidir conmigo que a una Valentina o Agustina alguna vez le han hecho la vida imposible. Saludos.
0: Picante.
3: Yo ando con máscara con vos, Celita, si querés. Vamos, vamos.
0: No.
1: Chicos, no me acuerdo el nombre del tema. ¿Eh?
0: ¿Eh? Si son chetos, no escuchan cumbia, reggaetón. Ya sé que dice, escucha, cumbia, escucha, reggaetón. 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

0: Mía, Hugo. Ese es, no es culpa mía. De. No, no está ahí. Porque es el de los turros, digo yo. No sé si de los turros, no sé.
1: Bueno, pará, yo tengo una idea. ¿Por qué no nos quedamos escuchando a David Guetta, a Sia, con este Titanium que la rompe y abrimos la 1 de la tarde con todos los temas que se piden al WhatsApp de la radio?
0: Dale, manga de.

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7: New hour for this moment.
6: ¿Qué le pasa? Basta, flaco, basta.
7: Che, nueva hora por delante. Bienvenidos.
6: Bueno, buenísimo, Maxi. En esta hora, ¿qué vamos a hacer?
7: Felices.
6: Vamos a ser felices. ¿Y cómo?
7: Comiendo.
6: ¿Comiendo qué?
7: O sea que comí unos ravioles con...
6: Y eso te iba a preguntar, ¿qué comiste?
7: Con queso y crema. Una viandita que pedí, rico.
6: Qué rico.
7: Y ahora me voy a entrenar, así que esos ravioles desaparecen de mi cuerpo rápidamente.
6: Los ravioles que quiere tener Maxi marcados los que abdominales, los que tiene Maxi.
7: Claro,
6: bueno,
7: sí,
6: no importa. La cuestión de todo esto es que vos tenés que mandar audio diciendo nombre de tóxico, tóxica.
7: Sí.
6: Así, sin pensarlo. Y si querés decir F Manteca para participar por Manteca, buenísimo todavía.
7: Bueno, listo, va por ahí la onda.
6: Listo, dale, mandale mecha.
7: Mandale mecha, dale.
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0: Quevedo, nueva línea, al golpito lo que suena a esta hora, 1:07 de la tarde. Bueno, tenemos entradas para Manteca, tenemos entrada para la fiesta que se hace en Taura. Para aquellos que no fueron nunca, Taura está buenísimo, es un boliche que está en la fluvial de la ciudad de Rosario con el río Paraná de fondo, está buenísimo, es muy bueno. Y aparte Manteca también está buenísimo, así que si querés ir, tenés que mandar un audio rápido que diga F Manteca y el nombre de un tóxico tóxica. Que obviamente si lo nombrás claramente es algún ex tuyo, porque no vas a decir, mirá, tal nombre es mi amiga, no vas a quemar a tu amiga. Si vos vas a decir el nombre de un tóxico o una tóxica, es porque realmente lo sentís que es así y sabés con conocimiento de causa que si lo dijiste porque es recontra tóxico tóxica. 3416-000-887. Queremos que en un audio cortito nos digas el nombre de un tóxico o una tóxica y participás por entradas para Manteca, que es este sábado en la fluvial en Taura. 3416-000-887, ¿sí?
1: Hola chicos, F Manteca. Nombre tóxica, Gisela. Nombre tóxico, Juancito.

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1: 16 minutos de las 2 de la tarde. ¿Qué dicen por acá? Yo regalo tangas. ¿Cómo es eso? ¿Por qué? ¿Las regalás? Aceptamos acá. Tenemos a Cele, tenemos a Diane. Maxi, capaz que también se pone alguna. Yo me sumo. 3416-000-887 para que se empiecen a aprender por ahí. Hoy jueves de TVT Fans, así que pueden pedir su temazo del recuerdo. Esos temazos que por ahí no suenan mucho en la semana y hoy es como el permitido, es como el día que decís, bueno, hoy nos las jugamos un poquito más, los ponemos. Además, tenemos increíble día por delante, 22 grados en la City Rosarina. Está terrible el día. Mucho sol, mucha temperatura, la verdad que ya empiezan los días lindos. Lo que sí me preocupa un poco que la presión está en 1009 porque hay un anuncio de tormentas aisladas para lo que es mañana y pasado. No sé, veremos. ¿Vieron cómo es la tormenta? Dice, che, capaz que paso y después no viene ni de casualidad y sigue el solazo. ¿Qué es lo que queremos? Queremos un fin de semana a pleno con buena temperatura, buen sol, buen clima y todo lo que tiene que tener un fin de semana de la mano de la F. 3416-000-887 para que se empiecen a sumar por ahí. Queremos saber la banda de Formosa, la banda de Los Toldos en Necochea, en Ushuaia también, que ayer se prendieron con fotazas increíbles de cómo está todo nevado hermoso. ¿Qué anda haciendo la banda también de Cutralcó? ¿Cómo está la temperatura por allá? Si también tienen un día soleado como nosotros o están más en pensamientos panadéricos. 3416-000-887 para que se sigan sumando por ahí. Además, se piden su temazo de TVT que hoy suenan sí o sí. Y hasta las 5 de la tarde, vamos juntos.
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1: 44 minutos de las 2 de la tarde. Por acá dicen, hola reina, Vivi de Junín, acá en la chamba, y nos manda una foto que está planchando. Che, qué voluntad, Vivi. La verdad que increíble, porque planchar creo que es una de mis actividades menos favoritas. Es como que, ay, agarrar la plancha me cuesta un montón. Después lo que sea limpiar el piso, la ropa o todo eso, yo no tengo problema. Pero planchar me cuesta un poquito, es como que me da mucho calor. Y ahora vienen los días lindos y cuesta el doble. 3416-000-887 para que se sigan sumando por ahí. Hoy jueves de DBT Fans tenemos una temperatura increíble, la verdad, en la City Rosarina, porque el sol está bien arriba, 22 grados, llegamos a la máxima de hoy. Vamos a ver si la superamos o nos quedamos ahí. ¿Qué quiere escuchar la banda de la Feloneta? ¿Algo de Metahuacha? ¿Algo de Litquila? También puede ser Casu, Alejo, La Tela M, Rosé Oficial, Bad Bunny. ¿Qué quiere escuchar la banda? Y además, hoy jueves de TVT se pueden pedir ese temazo del recuerdo que quizás no escuchan hace mucho y tienen ganas de escuchar. ¿Algún reggaetón viejo? A ver, vamos a la carpeta de TVT Fans, a ver qué dice. ¿Qué es ese ruido? Me asusté. Un auto, chicos, que pasaba de fondo. Terrible lo fuerte que se escuchaba. A ver, TVT Fans. En la carpeta tenemos Tu Príncipe de Daddy Yankee. Tenemos La Mordidita de Ricky Martin. Tenemos Como Ali de Los Piojos. ¿Alguien quiere algo de rock? ¿Les va o no? A ver, ¿qué más tenemos? Ella Me Levantó, también de Daddy Yankee. Tenemos algo de Don Omar, Salió el Sol. More tenemos, uy, temazo de Sion. La verdad que buenísimo. Que vote la Feloneta. A ver, ¿qué dicen por acá? Algo de Plan B, bueno, algo de Plan B. Vamos a buscar Plan B. Pero escuchamos siempre Plan B, chicos. ¿Otro no quieren? Amo porque me están escribiendo mientras yo les digo, che, escuchamos siempre esto, puede ser que cambien. O sea, yo amo Plan B, pero todo el tiempo no lo podemos escuchar. Si no, me van a decir, che, ya fue. Algo de la Pachenés. Bueno, algo de la Pachenés. Nos fuimos al otro extremo. A ver, el Apachenés. El Apache. Porque acá si le rasa una tecla no te busca nada y dice, no, no tengo nada. Bueno, algo de la Pachenés entonces para empezar a palpitar juntos el fin de semana. Lo dejamos programado y en un ratito nada más va a estar sonando. 3416-000-887 para que se sigan sumando por ahí y para que se pidan su temazo de TVT. Hasta las 5, vamos juntos.
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5: 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Y vos tenés que prenderte al WhatsApp 3416-000-887. Sumate por ahí. Contanos desde dónde te prendés a la radio más copada de todo el país. Y además, pedite tu temazo de TVT que hoy suena sí o sí.
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0: 8 minutos de las 3 de la tarde. Suena increíble TVT. Nadie, Natalia, Ozuna y Criminal. ¿Qué dicen por acá? Hola.
1: Buenas, buenas. Buen jueves.
2: Algo de la Pachenés.
1: Quería un temita de Ozuna.
0: Ahí va.
1: Algo viejito. O del villano.
0: O del villano. Bueno, pusimos algo de Ozuna. Del villano también va a sonar porque es un temón, es un artista que nos encanta. 3416-000-887 para que se sigan sumando por ahí y se pidan su tema de TVT para que suene acá en el aire de la F. Hasta las 5, vamos juntos.
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1: 13 minutos de las 3 de la tarde. Estamos en un jueves de TVT con el día soleado, el día increíble y muy buena música. ¿Qué dice por acá? Hola.
2: Ya salimos de trabajo, dale que ganamos ese manteca.
1: Muy bien.
2: Pásame el tema que a mí me encanta y más de uno le debe gustar. MySpace de Don Omar.
1: Ahí va. Bueno, acordate de pasarnos tus datos, así los compartimos y después producción se contacta con vos. Por acá dicen, hola F, quiero pedir un tema. Se llama Hoy salió el sol de DJ Plaga, temazo. Ahí va, bueno, no lo tenemos en programación, pero vemos qué podemos hacer. Por acá dicen, hola F, ¿cómo andan? Soy Flor de Junín, quiero escuchar Plaquito y Manicomio. Gracias, bueno, temazos, temazos de TVT que te estás pidiendo acá en el aire de la F, que seguramente suenen en algún momento, porque sí, vamos a ir armando la programación con ustedes. 3416-000-887 para que se sigan sumando por ahí. Nos cuenten también cómo está el día en Formosa, en Chaco, en San Luis, la banda de Corrientes, la banda de Cutralcó también. Si tienen un día soleado, ¿qué están haciendo? Disfrutando, aprovechando, o simplemente también puede ser que estén en la jornada laboral, que nosotros les hacemos compañía hasta las 5 de la tarde. 3416-000-887 para que se sigan sumando, se pidan su temazo de TVT y nos hagamos compañía juntos.
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0: 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Hola Junín 88.9. 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Sonamos en Colón 97.3. Contanos vos por dónde te prendés a la F. Nosotros copamos todo el país.
1: ¿Dónde estés?

0: Vos sabés que estoy para unos mates, Marti, en esta tarde de jueves con Canción Nació el Recuerdo.
1: Está para que activemos mates, porque además yo la semana que vos no estuviste no estuve tomando tanto mate.
0: ¿Por qué no estuviste tomando tanto mate?
1: Porque sola como que me aburría un poco.
0: Viste que pasa eso, el mate, armarlo solo es todo un tema, porque hay mucha gente que lo arma solo igual y va con el mate, el termito acá y el mate para todos lados. A mí me cuesta también armarme el mate solo, si no estoy con algún amigo que sea bien matero.
1: Claro, es como que si me lo armo para mí sola, tomo tres y ya.
0: Claro, ya, y queda ahí. Es así. Amigos, amigas, 3416-000-887. Buen jueves para todos. 10 de septiembre, a nada de la primavera. Y la F887 sabe cositas. Maroon

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4: ¡Hola, F! Quería pedir un temita, un TVT. Pasen adictiva.

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2: Vamos al WhatsApp de la radio para escucharlos a todos ustedes. 3416-000-887. ¿Por qué te reís?
3: Porque esta canción le da miedo a Cele cuando arranca ese golpe en el corti. Como que dice, uy, se me pasó el tema.
2: Hola, graciosa. Hola.
4: Hola, ¿cómo va, amigos de la radio?
2: Hola.
4: Quiero mandarle un gran, gran saludo a mi amigo Germán, que hoy arrancó a trabajar su primer día.
2: ¡Ah, muy bien! ¡Bravo!
4: Arrancó en una ferretería, así que le quiero mandar un gran, gran saludo en esta nueva etapa que tiene él.
3: ¡Qué bueno!
4: Y bueno, cuando puedan, pásenme un tema del Negro Tecla, por favor. Que la rompe toda. Saludos.
2: Dale, saludos.
3: Che, pobre chico, me imagino cuando vayan a decirle, ¿me das el coso del cosito?
2: Sí, ¿viste lo que es?
3: Debe ser bravo.
2: Y debe ser bravo.
3: Sí, debe ser complicado.
2: El laburo del ferretero es complicado.
3: Viste, bueno, ayer hablábamos un poco de eso. Yo creo que no trabajaría en una ferretería. No,
2: yo no podría hacer lo que hace Germán de ser ferretero. Eso no podría.
3: Admirable, la verdad. Te mandamos un besote, Jerry. Sí. Espero que no vaya mucha gente a preguntarte, dame el cosito del coso.
2: El cosito del coso. Ese que va, el pituto que va ahí.
3: Claro, sí, ese que tiene una forma media alargada, pero bueno, en la punta como que se achata.
2: Es el que necesito. ¿Cómo sabía cuál era?
3: ¿Viste?
2: Aparte le pega.
3: Sí.
2: Vos le llevas una tuerca y le decís, necesito justo para acá una arandela.
3: Y te dice, seguramente es para el horno. Sí, ¿cómo sabes?
2: Claro. O te tira. No, Germán debe ser esos ferreteros que te tira. No, quédate tranquilo, ya sé. Viste que había una publicidad que le decía, dame 20 pesos de una publicidad viejísima. Sí. Dame 20 mangos de tornillos.
3: Sí.
2: Da el tornillo. Y el loco, el ferretero, pone una bolsa.
3: Sí.
2: Y no la pesa. ¿Entendés? Ah. Entonces no sabe si son. ¿Cómo? Y el que compra le dice, ¿cómo sabe que son 20 mangos?
3: Claro.
2: Y el ferretero agarra, pone la bolsa y eran 25.
3: Ajá.
2: Y le dice, ¿cómo sé que son 20? Y porque le pongo siempre de más, le dice.
3: ¡No!
2: Claro, qué ¿cómo basura. Sé que sos un pelotudo? Y bueno, porque haces esas preguntas.
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2: Ay, Dios. Amigos, llega Bele al aire de la radio. Esto es No Tiene Sentido, la F.

0: Omar Kurtz y Ñengo Flow sonando con Forever to Answer. Cuando faltan 10 minutos ya para las 6 de la tarde, se pasa volando este After y este jueves de TVT Fans.
1: Hola Efe, buenas tardes. ¿Cómo andan? Bueno, nada, acá volviendo el primer día de laburo.
0: Muy bien.
1: Me va a costar agarrarle la mano a la cantidad de cositos que hay en la ferretería, pero bueno, vamos día a día. Nada, le quiero mandar un saludo a todos ustedes y bueno, en especial a mi amigo Franchulín, que mientras yo estoy volviendo a casa a tomarme unos mates, él se está yendo a la facultad a estudiar. Así que nada, abrazo grande.
0: Qué lindo, se
1: está yendo. Y quiero aprovechar para pedirle un temita de Ozuna, que anduvo por Argentina esta semana. Así que nada, un temita del recuerdo de Ozuna.
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3: Ya. Las 6 de la tarde, un minuto. Bienvenidos a todos a una nueva hora en el After de la F. 23 grados la temperatura actual en la ciudad de Rosario.
4: Está espectacular el día, se está escondiendo un poco el sol, pero la verdad que la temperatura acompaña. Mucha gente que está andando en bici, caminando y hasta corriendo también.
3: Tenemos un montón de canciones, hay algo de Tini, suena Dichábate, en un rato Meta Guacha, María Becerra y muchos artistas más que tenemos para todos ustedes. Arroba Gaspi Dulcich.
4: Arroba Martínez, quien crisóse mi arroba la F
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3: Pero comenzamos con Elvis Crespo y Quevedo. Esto es La Graciosa.

0: 30 habitantes.
1: ¿Dónde?
0: En La Graciosa.
1: Ah, en La Graciosa.
0: ¿Viste que dice? Que tu corazón es como de... Entra poca gente, escuchá. Como en La Graciosa. ¿Entendés? Como que entra poquita gente en ese corazón.
1: ¿Y en La Graciosa cuántos? 730.
0: 730 habitantes tiene la isla de La Graciosa.
1: Ah, no, llega.
0: Tiene unos 29,05 kilómetros cuadrados. Longitud máxima 8 kilómetros.
1: Ah, nada.
0: Sí, ahí tenés. Esa es La Graciosa. Es más, es una isla española que pertenece a Las Palmas.
1: Hablando
0: de Canarias.
1: Hablando de isla, después te tengo que contar algo que me acabo de acordar.
0: Muy linda La Graciosa, todo esto, ¿eh? No fui, pero. Pero vos sabés que sigo una persona que fue.
1: Me gusta que se llame La Graciosa.
0: Sí, ¿viste lo que es? Ahora es raro. Es raro que una que se haga famosa una isla así. Y todos decían, che, pero que no la. No, claro, ahora que no la hagan masiva. Claro. Que siga teniendo esa mística. Bueno, olvídate.
1: Bueno, ya está. Bueno.
0: Se la adueñó Quevedo, el discrepo. Dijeron, ah, no la podemos comprar.
1: Ahora hay lista de espera para ingresar a la isla.
0: Ay, Dios. Bueno, ¿qué vas a decir?
1: No lo puedo decir al aire.
0: No.
1: Es ahí algo.
0: ¿Qué? ¿Es algo mío?
1: Es una sorpresa.
0: ¿Una sorpresa de qué? ¿Qué estás hablando? No entiendo de qué estás hablando.
1: Algo mío, dice enseguida él. El menos egocéntrico.
0: No, me preocupo.
1: Tan de Leo que duele.
0: Capaz me querías bardear a mí o me ibas a tirar un palo.
1: Para nada.
0: No, eso lo dirías al aire aparte.
1: Sí, mal, eso lo diría al aire.
0: Eso lo dirías al aire porque sos muy buena compañera.
1: Sí, mal. Es más, recién te escraché en redes sociales.
0: Ah. No, me estás jodiendo. ¿En tu cuenta secundaria?
1: Sí.
0: La puta madre.
1: Me estaba riendo de una persona que le mandamos un besote que no está acá en Argentina.
0: Ay,
1: pero
0: Dios.
1: Él está siempre al tanto de lo que estamos haciendo nosotros.
0: Pero pará, a ver. Quiero ver qué subió Martín a su cuenta secundaria. Mirá que voy a filtrar tu cuenta secundaria, te la van a reventar a cosas.
1: No, si igual está en privado, no pasa nada.
0: Ah, claro.
1: Excelente ambiente laboral tenemos acá.
0: Sí, sí.
1: Che, no, estamos así porque dimos un anuncio muy importante en arroba la sí. F887, así que ya mismo tienen que ir a ver.
0: Un par de cosas. ¿Lo podemos anunciar?
1: ¿Lo podemos decir?
0: ¿Lo podemos decir?
1: Date ti.
0: Y ya está.
1: Ya está, ¿eh?
0: Ya lo dijimos a...
1: En redes.
0: Por ahí, lo dijimos en redes. Así que si querés enterarte, metete en la F88. Sí. Nah, mentira,
1: no,
0: te contamos
1: porque
0: nada.
1: Aparte, mirá, te doy un anuncio así. Justo alguien comentó a alguien que es parte del staff. Y tiró un facto, tiró una verdad.
0: ¿Qué dijo?
1: La primavera más larga de tu F.
0: Eso. ¿Podemos hablar del tema?
1: ¿Podemos hablar del tema?
0: Claro que sí, podemos hablar del tema. Porque tenemos anuncios para hacerle. 6, casi 10 de la tarde, cuando faltan como 11 días para que arranque la primavera.
1: Sí, es verdad, 11 21, días.
0: Faltan
1: verdad.
0: 11 días. Acá la F no va a festejar una vez la primavera, ni la va a festejar dos veces. Viste que uno puede festejar otros pueden hasta dos.
1: Sí, no.
0: La F, a ver, tiren un número en el WhatsApp de la radio.
1: Sí, porque además
0: el que la pega le voy a regalar algo hoy, ya.
1: Sí, porque además no pusimos desde cuándo.
0: No, a ver, son más de dos festejos de la primavera que tiene la F.
1: Sí, son más de dos.
0: Es más, te voy a decir algo, arranca... Este domingo, el primer festejo que tiene la F de la primavera.
1: Solamente te damos esa pista para que sepas que este domingo...
0: 5, dicen acá. Empiezan a tirar números. 5.
1: No, 5.
0: Es que 5 está muy cerca de 2, de 1.
1: Sí,
0: no, es muy poco.
1: Es
0: muy poco. Ustedes se merecen mucho más.
1: Claro.
0: Ustedes se merecen mucho más.
1: Para que me voy a todo.
0: 8. 8, 8. 8 festejos de 8 días festejando la primavera. No, mentira. Todos los fines de la primavera, no.
1: Te quedaste corto.
0: 7, no. Un poco más. A ver, están arriesgando ahí en el WhatsApp de la radio. ¿Cuántos días la F festeja la primavera? 12. ¡Ay, casi!
1: ¡Casi!
0: 11, casi. 10, casi. 3416000887. Todo el mes, mamá, tampoco tanto.
1: Ey, paren un poco.
0: Casi, 13, casi.
1: Casi.
0: ¡Ay, caliente, caliente!
1: Ahí viste cuando jugabas y
0: te. Acá uno la pegó.
1: Hay uno que la pegó.
0: Yo los voy a, por la duda antes, voy a hacer algo acá. Pungi, acá. 1, 2, 3, 4, 5, 6, 7, 8, 9, 10. 11, 12, 13, 14 días para festejar la primavera. Yo pensé que eran 15, pero no, ahí conté.
1: No, no, son 14. Yo estaba contando, ni ellos sabían, pero pensé que estabas contando la cantidad de mensajes y dije, no, te quedaste corto. Digo, no, ¿cómo no, 14? No, no. Si hay más ahí. Y digo, ¿en qué momento cuenta tanto? No, sí, no, 14, no, no.
0: 14 días. Vamos a festejar la primavera desde este domingo
1: sí.
0: hasta el sábado 26 de septiembre.
1: Qué locura.
0: Y
1: qué
0: te voy a decir algo. El 21 de septiembre, que es lunes, hacemos un mega festival.
1: Claro, ese es como, ahí rompemos todo.
0: Ahí rompemos todo. Toda la data, ¿sabes dónde la tienen?
1: En arroba.
0: La F.
1: 88.7.
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0: Claro que sí, amigos, amigas, están en la radio de la primavera 2026. La 2025 lo hicimos con la Joaquín, la 2024 con Emanero. Y así, estás en la F88.7, subite a la Feloneta, tomate.

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2: Para todos esos amores que dicen ser prohibidos. Y para todos esos que no pudieron ser. Esto dice así.

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0: Callejero Fino, que estuvo con Arcángel en su show, ¿lo viste?
1: Sí, una locura. Lo vi, increíble, la verdad que estuvo muy, muy bueno.
0: Muy bueno, muy bueno. A Callejero Fino, invitado de Arcángel.
1: Sí, no, la rompió, posta que la rompió.
0: Ozuna también estuvo hace poco en el país y también tuvo un montón de invitados.
1: Ozuna estuvo con ¿qué personajes?
0: Y también estuvo con esta cantante que la rompe.
1: Sí, que estuvo acá en los estudios. Se me fue la...
0: Bueno, sabemos quién es. Es una cantante, una grosa que cantó El Farsante. Sí, no va a salir. Che, bueno, tenemos data, amigos, amigas, del día de la primavera y de este festejo que tiene la F desde este domingo. Claro, porque no nos alcanzan dos primaveras. Tres.
1: Cuatro.
0: Cinco.
1: No, tenemos que romperla más.
0: Claro, la tenemos que romper un poquito más. Entonces, para romperla un poquito más con todos ustedes, los invitamos a partir de este domingo y durante 14 días consecutivos.
1: Qué locura.
0: Sin interrupciones, sin pausas, un día atrás del otro. A que se vengan al Parque Independencia, a los Juegos Suramericanos, porque vamos a estar en el escenario 2.

0: en el Independencia 2. 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DJ en vivo, sorpresas.
1: Un poco de ruido vamos a hacer
0: un poco de F.
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0: Llega Karol G. En el minuto 26 de las 6 de la tarde, estás en el after de la F. Esto es Baby Wow. Temazo.

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0: Jay Wheeler y Omar Kurtz sonando con el puesto número 4 de la F88.7. Esto era el remix de Lejitos.
1: Buena data.
0: F-tips. Tenemos buena data a esta hora de la tarde y lo contábamos, recién lo adelantábamos hace un poco, porque ¿te acordás que dijimos que Ozuna tuvo una invitada en su show? Sí. Además de qué personajes, fue Luz Gashi.
2: Luz Gashi, que no me podía acordar, para mí es un artista de, mira, voy a decirlo en español, de la hostia.
0: Sí, tremendo. Y ella dijo, no lo puedo creer, no caigo, la cantante platense. Bueno, es platense ella, ¿no?
2: Sí, es platense y bueno, estuvo en los estudios acá de Grupo Boeing hace unos días también, antes de que pasara todo este furor que fue impresionante.
0: Cantaron esta canción, El Farsante, de Ozuna.
2: Qué buen tema.
0: Y escuché la grabación en vivo, o sea, es un recorte de lo que pasó en el show. Escuché cómo cantaba Luz.

0: Luz cantó sí. este temazo. Fue en el programa de La Voz Argentina, que fue sí. en 2021.
1: Para mí ahí la vieron, ¿eh?
0: Obvio que la vieron, tal cual. Pero en el 2021, o sea, yo le preguntaría, ¿qué le diría a Luz del 2021 que cantaba ese temazo?
1: Claro.
0: Cantando ahí con Ozuna, o sea, obvio que no se lo va a poder ni creer. Debe todavía estar soñando.
1: Sí, sí, es una locura. Lo que se generó. Bueno, y Ozuna que abrió su show con Municiones, la versión guaracha.
0: Sí, bien Ozuna.
1: Ah, una locura.
0: Me cae muy bien Ozuna, man.
1: Dijo, este lo vamos a llevar para el show. Para el show. Estaba en un streaming y le hicieron escuchar esa versión de Municiones al palo. Y bueno, dijo, listo, ya está. Bien. Toda esta data, ¿dónde la tenés?
0: En arroba la F 88.7, claro que
2: sí. 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
1: Jueves, con canciones del recuerdo, moví la patita de un lado para el otro en la vuelta a casa. Justin Timberlake, Can't Stop the Feeling.

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1: Ey, ella, ey.

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2: Minuto de... No, 47 de las 6 de la tarde.
3: Muy bien, 17. Él también le pasa. ¿Vieron, no, chicos? No soy yo sola.
2: Dislexia, che. Ríense. 47 minutos de las 6 de la tarde. 23 grados marcó hoy la máxima en la City Rosarina, che. Qué locura. A ver,
3: es una
2: vamos,
3: locura.
2: Vamos a actualizar. Había máxima de 22 para hoy. Che, tenemos que sortear algo. Tenemos regalos, claro, en este programa. F, las tipas al WhatsApp de la radio. Empezamos a jugar por entradas para el cine hoy y en un rato tenemos entradas para el boliche también, para Manteca el sábado, que tenemos también invitados, hay de todo, pero bueno, arrancamos a jugar por las tipas. F, las tipas en el WhatsApp de la radio. Ahora 26 la temperatura en la City Rosarina. Bueno, qué ganas de ir al cine.
3: Sí, la verdad que sí, quería ver, hoy estamos en jueves, quiero ver cartelera, quiero
2: eso,
3: ver
2: eso,
3: qué
2: eso,
3: hay.
2: Eso, eso, eso, estoy yendo a las tipas Rosario para ver
3: porque
2: la cartelera.
3: Ya en estos días nos estuvimos recomendando bastantes películas, pero bueno, hoy se actualiza lo que es la cartelera, así que a ver qué hay.
2: A ver.
3: ¿Qué hay, qué hay, qué hay?
2: Está Spider-Man, Un Nuevo Día en 3D y 4D.
3: Ajá.
2: Coyote y Acme. Opa, esa está buena.
3: Esa está buena.
2: Debe estar buena esa. A ver, Michael, de Michael Jackson. La Noche del Demonio.
3: Esa vi.
2: Están entre nosotros. 2D y 4D.
3: ¿Están entre nosotros? ¿Está?
2: Claro, La Noche del Demonio, están entre nosotros.
3: Ah, no, pensé que era la otra.
2: No, no, es esa. Igual es más 13. O sea, no, no debe ser de tan terror. Toy Story 5, ya está. No, lanzamiento 18 del 6. Sí,
3: pero claro, si Toy Story ya salió.
2: Sí, ya la vi, ya la vi.
3: ¿Qué decís? ¿La viste tres veces?
2: Sí, la vi tres veces, verdad. No me acordaba. Pasa que fui un antes y un después. La Odisea. ¿Qué más tenemos? Código, La Venganza, El Heladero.
3: Acá dicen, me quiero ganar las entradas para ir con la Dolly al cine. Saludos. ¿Qué sería? ¿La Dolida?
2: La Dolly.
3: La Dolida. Pero mandaron un audio, Bruno.
2: Ay, F las tipas al WhatsApp de la radio. ¿Sabés qué? Estoy pensando. Para mí tenemos que describir una película y el que la pega se lleva las entradas.
3: Ay, es buenísima.
2: ¿Estás para esa?
3: Estoy para esa.
2: Pensamos una película, la describimos, el que la pega se lleva las entradas para el cine. Volvemos un ratito, ¿vale?
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2: Quevedo llega ahora al aire de la F. Cuando faltan 10 minutos de las 7 de la tarde. F, las tipas, ahora te describimos una película y vos la adivinás.
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1: Tengo las pistas para que vos te lleves entradas para el cine.
2: Les digo que no es bastante fácil. O sea,
1: no, que no.
2: Él trató conmigo y yo como que me hizo corto la cabeza y bueno, no pude. Pero vamos,
1: Martina,
2: a ver ustedes.
1: Recién después de la cuarta pista la sacó.
2: Sí, no, terrible. A ver si alguien me gana en rapidez o no.
1: Estén atentos, señoras, señores, para no quedar eliminados del juego. F, las tipas si tienen que responder el nombre de la película, la cual, primera pista, anotá, pensala. El protagonista lleva una vida, ajá, aparentemente normal.
2: Ok, aparentemente normal lleva esta vida el protagonista,
1: claro.
2: Bueno, bien.
1: A ver, si no la saca nadie con este, pongan como que una pista más. Pidan una pista más. Yo,
2: claro,
1: si me piden una pista más, le tiro una pista más. Estamos regalando entradas para el cine Las Tipas. La primera pista es: el protagonista lleva una vida aparentemente normal.
2: Bastante básica la primera pista.
1: Si
2: para
1: quieren
2: mi
1: otra
2: gusto.
1: Pista, si quieren otra pista, digan otra. Si no la saca nadie.
2: No sé qué opinan ustedes. Vamos con la segunda pista, nos vamos. Hay alguien que es como yo, que la inteligencia lo persigue, pero ustedes son más rápidos. No se digan.
1: A ver qué dicen por acá. A ver. Ya tiran, arriesgan películas.
2: Ay, arriesgan lo mismo que arriesgué yo, chicos, es genial.
1: Sí.
2: Son
1: sí.
2: Yo.
1: A ver, no, están todos.
2: Están todos diciendo lo mismo que dije yo, no lo puedo creer.
1: Toda es la misma película y les voy a decir algo, tengo.
2: Me da mucha risa. Ay, me da mucha.
1: Ey,
2: son iguales que yo.
1: Ey, es buena. Es que la primera pista es muy genérica, chicos. Está bien lo que van arriesgando, pero es muy genérica la primera pista. Lo que voy a decir es que esa película que están diciendo es Spider-Man y es incorrecta.
0: Eliminado.
2: Me da mucha risa.
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1: No es Spider-Man. Así que, seguí ahí. ¿Te tiro otra pista?

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6: Las 7 de la tarde, 5 minutos. Nueva hora por delante.
7: Nueva hora en donde se van entradas para el cine Las Tipas y también se van entradas para Manteca, pero primero Las Tipas.
6: Obvio que sí, Efe, Las Tipas, te regalamos entradas para el cine, un audio, Efe, Las Tipas, y nos contás ahí qué película crees que es según las pistas que vamos a ir dando. Ahora voy a tirar la segunda pista, así que quédate bien atento, porque después de Ozuna y Omar Kurt con Sisi, te tiramos la próxima pista, así que atenti, atenti, atenti, hay muchos que se están acercando, pero no.
7: Pero no. Pero no.
6: Muchos se están acercando, pero no.
7: Y hay muchos que dicen lo que dije yo y no, déjenme decirles que no.
6: 26 la temperatura en la ciudad de Rosario, bajamos hasta los 11 grados mañana. Dice que hay tormentas aisladas y chaparrones durante la mañana.
7: Veremos qué pasa, la presión está bajando, puede ser que tenga razón, puede ser que no sea nada.
6: Hay que ver qué pasa, arroba Gaspi Dulcich.
7: Arroba Martina Gianclisastemi y arroba la F 88.7.
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0: Grito Ojos Claros, que la rompió en la República Argentina. Estuvo tocando en Movistar Arena y ahora suena con Omar Kurz. Y este, sí, sí, minuto 9 de las 7 de la tarde. F Las Tipas, la primera pista era: el protagonista lleva una vida aparentemente normal.
1: Ajá.
0: Esa pista dio a que muchos digan que la película es El Hombre Araña. Amigos, amigas, la película no es El Hombre Araña.
1: No, no es. Yo dije exactamente lo mismo y no, no es.
0: Así que descartado.
1: Descartadísimo.
0: Segunda pista, vamos con la segunda.
1: A ver.
0: Se va la segunda.
1: Y ahora entiende.
0: Todos los días, el protagonista de esta película, ajá, hace prácticamente lo mismo.
1: Es Jorge Suspenso, ¿vieron? Pero como que deja
0: una pausa. A ver.
1: Entonces, la segunda pista es que el protagonista hace todos los días lo mismo.
0: Sí, a ver, F Las Tipas, la banda de Rosario que quiera participar, Rosario del alrededor, que puedan venirse al cine Las Tipas, que participen ahí a través del WhatsApp de la radio, F Las Tipas, tienen que decir el nombre de la película.
1: Bien.
0: Entre los que la peguen vamos a regalar las entradas, ¿eh?
1: Ya tiramos.
0: El protagonista lleva una vida aparentemente normal. Primera pista. Segunda pista. Todos los días hace prácticamente lo mismo.
1: Bueno, ya saben, quienes dijeron El Hombre Araña no es.
0: A ver. Y recuerden que es por un audio. Obviamente, no tiene claro sentido participar pues, escribiéndolo. Es una radio, chicos, mándenme audio. Por favor, lo pido. No me compliqué el laburo.
1: No.
0: No me compliqué el laburo, que después...
1: Sí, pero hablando fuera de broma, que varias veces se enojan porque no leemos el mensaje, que
0: audio,
1: es por
0: audio,
1: eso.
0: Audio,
1: es
0: muchachos.
1: Audio, participen en audio. Audio.
0: A ver, ¿esas son las pistas? ¿Las repetimos o están ok?
1: Las repetimos, ¿alguien tiene dudas?
0: No, para mí no hay que repetir mucho.
1: ¿No?
0: Para mí no hay que repetir mucho, se están avivando acá.
1: Me los imagino...
0: Son unos hijos de mil los que le preguntan a ChatGPT.
1: Sí, eso me los imagino mandándole al ChatGPT.
0: No le pregunten a ChatGPT, pedazo de rofos. Claro. Ya está, me re enojé. Si le preguntan a ChatGPT, me enojo.
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0: Audio, salvo al chat de la radio.
1: Qué mazo esa intro que estoy escuchando.
0: Farruko. Esto es Chillax. Estás en el jueves de Canciones del Recuerdo.

0: 787.
1: Salame y pam, salame y pam. 3416-000-887. Entre todos los que participen y vayan diciendo qué película para ustedes es, vamos a regalar las entradas de las tipas.
2: Acuérdense que tienen que mandar un audio y decir F las tipas,
1: claro,
2: por favor.
1: Audios. F las tipas y la película. A ver, vamos a seguir tirando pistas porque la están sacando muy poco.

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0: Hola, ¿puede ser que la película sea de Truman Show?
1: Chicos, ¿cómo están? ¿No es la película Free Guy, liberando el control, con Ryan Reynolds?
2: F las tipas, la película es de Truman Show. Es la película que hace Jim Carrey.
3: F las tipas, la película se llama The Truman Show.
4: F las tipas, la película es The Truman Show.
5: Tipas, acá Iván, para mí la película es el The Truman Show.
6: F las tipas, ¿es sexto sentido?
7: F las tipas de Truman Show.

0: Oh, dale, quiero ir al cine.
1: Mira. Van a festejar desde este domingo hasta el 26 de septiembre. Efe las tipas, el Grinch.
2: Efe las tipas, Truman Show.
3: Efe las tipas, para mí, el Guasón.
4: Mira, Efe las tipas, la película es el show de Truman. A ver.
5: Hola, Efe las tipas. La peli es el show de Truman.
6: Impresionante la cantidad de mensajes. Gracias a todos, amigos, por sumarse esta vuelta a casa. Récord de mensajes en la F88.7. Y eso es todo gracias a ustedes. Hacemos scrolling, amigos, amigas, entre todos los que la pegaron. Sí, obviamente cae en un audio que dice Efe las tipas y la peli se lo lleva.
7: Se lo lleva.
6: ¿Estamos, Marta, para esa?
7: Estamos.
6: Yo estoy scrolleando, ¿eh?
7: Hacé la ruleta esa trucha.
6: ¿Por qué la ruleta trucha?
7: Y porque no es ruleta de verdad.
6: No, es ruleta del
7: mouse. A mí
6: mouse.
7: Me gustaría tener una
6: así. Estaría bueno.
7: Estaría bueno tener.
6: Estaría bueno.
7: Sí, viste como el preguntado, es que hace trrr, basta. Sí.
6: Es verdad, es bueno.
7: Es buenísimo.
6: A ver. Tac, tac, tac, tac, tac, tac, tac. Decime, ¿eh? Tenés que decir pará.
7: Yo ya te había dicho, pero bueno, veo que sigues, así.
6: ¿Cómo?
7: Que. Claro, dije. Trrr, basta.
6: Ahí está. Muy bien, Martina. Ay, a ver.
8: Efe las tipas. Seguro que esa peli es The Truman Show.
6: ¡Eso!
7: Ahí va, ganaste.
6: Uy, le escribí re mal, felicitaciones. Le puse felicitaicones.
7: Felicitaicones. Felicitaicones. ¿Cómo sería en brasileño? Seguro.
6: Felicitaicones. Ah, hice lo que pude, chicos.
7: Bueno, para los que no ganan nunca, que están ahí diciendo, che...
6: Che, no puede ser, no gano nunca, Gaspi.
7: Pará. Tranquis, que todavía tenemos un sorteo.
6: No juego más.
7: El que se enoja pierde, chicos.
6: Así no puedo, loco. Yo
7: sé dónde ir a buscarlos.
6: Sé dónde ir a buscarlos. Que nos están esperando acá a la puerta.
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7: Anoche oscuritas en el terror.

0: irónico.
1: No, no lo es, y además me pone muy contenta que esté en el puesto número 2, porque quiere decir que tuve razón.
0: Eso, muy bien, Marta. Ella la pegó y está contenta que la pegó.
1: Sí, y también estoy contenta de Baby Wow.
0: Eso, muy bien. Eso
1: es un temazo.
0: ¿También la pegaste esa?
1: Sí, la re pegué.
0: Muy bien. No, no sabía que eras tan crack.
1: ¿Viste? Cuando quieras te enseño.
0: Bueno, quiero que me enseñes.
1: A ver.
0: ¿Cómo vamos a participar por las entradas para Manteca?
1: Bueno, en líneas, como antes, vamos a adivinar la canción.
0: A ver, adivina la canción, me gusta.
1: Te tenés que mandar con un audio, F Manteca.
0: A ver.
1: Y adivinar qué canción que nosotros te damos las pistas.
0: Está fácil.
1: ¿Vos decís?
0: Para mí sí, para mí la van a sacar mucho.
1: No sé, yo tengo mis dudas. Porque además estamos en los últimos minutos. O sea, esto es rápido. Al 3416-000-887 se van a mandar con un audio.
0: Ahí te pasé las pistas.
1: Diciendo F Manteca y tienen que adivinar qué canción es.
0: Estamos hablando de una canción.
1: Estamos hablando de una canción.
0: A ver, todo el mundo, atenti. A ver quién es tan crack de sacar esta canción. Yo creo que hay gente que es muy fiel a este género, que no lo vamos a develar todavía, pero hay gente que es muy fiel a este género, muy fiel.
1: Solamente quiero aclarar algo, que pueden participar todos, porque acá dicen, no me dejan entrar a Manteca por viejo. No, pará, loco, te dejan entrar igual, ¿cómo que no?
0: ¿Cuántos años tenés?
1: Andá a tomar unos drinks.
0: El otro día fue mi viejo.
1: Ah, bueno, listo, ya está.
0: Mi viejo me ha acompañado a mí al boliche, pero solo hasta la 1 o 2 de la mañana.
1: Bueno, a unos drinks. Unos drinks.
0: ¡Ling, ling!
1: Dale, bueno, vamos con la primera pista.
0: Primera pistola.
1: La canción.
0: A ver, la primera pistola.
1: Tiene 17 años. Es viejita.
0: Tiene más o menos la edad del oyente.
1: Deportes. Chiste. F Manteca en un audio.
0: ¿Cuál era la película? The Truman Show.
1: La primera pista para adivinar qué canción es que la canción tiene 17 años.
0: O sea que la canción salió en el 2008.
1: Claro, salió en el 2008. Okay. Ahí tenés otra pista si querés.
0: Ok. Ahí estamos. Y yo dije que es un género.
1: No dijimos.
0: Yo dije que es un género que tiene muchos seguidores.
1: Ah, que tiene muchos seguidores.
0: Estamos hablando de una canción. ¿Querés una pista más?
1: A ver, ¿una pista más?
0: No, pregunto a la gente. A ver si la gente quiere una pista más, que mande el WhatsApp de la radio.
1: Yo siento que no puedo participar, me olvido.
0: No. A ver, es una canción viejita ya, 17 años. Sí, más pistas dicen por acá. Ok. Es una canción con la que la gente hace muchas jodas.
1: Claro, hace muchas bromas.
0: ¿Cómo? A ver, explica eso.
1: Como que pasa algo,
0: sí.
1: Que hay un incidente.
0: Y usan esa canción,
1: a modo de broma.
0: Ok, me gusta. me va gustando. A ver, la primera pista es que tiene 17 años de la canción, salió en el 2008. Y es una canción con la que la gente hace muchas jodas.
1: Claro, muchas bromas.
0: A ver.
1: Como que pasó algo, pero en realidad no.
0: No la están sacando.
1: Era
0: ni
1: un
0: ahí.
1: Chiste.
0: Empiecen a arriesgar, a ver si hay alguno que la pega. Me parece que no, está complicado. Pero para ahora, tengo una...
1: ¿Por qué mandaron un tango eso, chicos? No, nada que ver.
0: No. Tengo una, a ver, me da miedo que este la pegue de una.
1: Ay,
0: así,
1: no, acá
0: y la rompa. A ver.
2: F Manteca, la canción es San Juango.
0: Bueno, ahí no es.
1: No.
0: Es de Taylor. No.
1: Tampoco.
0: No es de Taylor, porque no es pop. Es un reggaetón. Ahí tenés otra pista.
1: O sea, acuérdense que estamos en jueves de TVT.
0: Es jueves de TVT, es un reggaetón. Ya la saqué, dicen acá.
1: A ver
0: si la sacó. Ay, vos podés creer que creo que la sacó.
1: Pero lo peor es que me muero.
0: Quiero ir al cine. Es entrar para el boliche.
1: Y bueno.
0: A ver. Ella y yo dicen, no es ella y yo. A ver, las pistas de vuelta.
1: Tibio.
0: 17 años, 2008 salió. Canción con la que la gente hace muchas jodas. Es reggaetón. Y te voy a tirar una más. El artista no es estadounidense, pero parece.

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1: Chicos, si tiene 17 años, es 2009. No, puede ser 2008, depende de cuándo cumple los años.
2: Claro.
1: Depende de cuándo salió.
2: Depende de cuándo salió.
1: Era re peleador él.
2: Igual sí, se ponen en re policía.
1: Ey, ¿sabes cuándo salió esa canción?
2: ¿Cuándo?
1: El 23 de septiembre del 2008.
2: Bien, estamos por cumplir un aniversario entonces.
1: ¿Viste? Para mí hay que festejarlo el 23, hay que ponerla todo el día.
2: Sí, re.
1: La canción.
2: Después pensé. Temazo, temazo.
1: Hay que hacerlo. A ver, la pista que es más fácil por la cual la tienen que sacar.
2: Ajá, a ver, ¿cuál es?
1: Es porque es la del artista. Es un artista que no es estadounidense, pero parece.
2: Pero parece.
1: A ver, es buena. Es buena. Esa pista es la que te da, es la que te deja ganar las entradas para el boliche. ¿Entendés? Esa es la que te da las entradas al boliche y te la mete en el bolsillo así, taca. La entrada al boliche.
2: Yo no quiero decir mucho, ¿no?
1: Ay, Dios. Vamos con audios.
2: A ver.
1: ¿Qué onda?
3: F Manteca, la canción es San Juango.
1: San Juango no es.
3: F Manteca es Tú Te Imaginas.
1: ¿Tú Te Imaginas? ¿Eso no es?
2: No.
1: No. F Manteca es tal, pero no participo. Yo quería adivinar, es esa. A ver, Meli, bueno, qué lástima, no participas. A ver. F Manteca, dale. F Manteca, Dale, mandate por ahí. A ver. ¿Es de ese artista? Sí. No me sale la. Es esa. Ay, ay, ay. F Manteca. Sacala, por favor, te digo. Por favor, saca la canción. No es muy difícil, chicos.
4: Hola, Gaspi, amigo.
1: Hola.
4: Después de un año he vuelto.
1: Hola.
4: A escribirle y hablarle.
1: Eso.
4: No sé de qué se trata, pero bueno, me estoy riendo.
1: Está bien.
4: Como siempre.
1: Está bien, está perfecto.
4: Alicia, un beso.
1: Vamos, Ali, te mandamos un beso. Sí, por acá piden más pistas. No, para mí la van a sacar, ¿eh? Es que yo te digo que. La van a sacar. Ya está. Es que el artista estadounidense y...
2: ¿Puedo decir una que la dejo regalada?
1: Pará,
2: sí.
1: Dame un break, papi. Dame un break, papi. A ver, dale. Decila y ya está.
2: Para mí es un artista que es el padre de todos.
1: Es el padre.
2: Claro.
1: Es el padre, voy a decir, el padre del reggaetón.
2: Claro. Acá los maría un poco, me parece.
1: Ay, acá la están queriendo pegar, Me parece que va queriendo por ahí.
2: Va queriendo.
1: A ver, hacemos un llamado a toda la esferoneta. Es casi.
2: Hacemos un llamado a la esferoneta.
1: Es un llamado.
2: Para que manden F Manteca en un audio. ¿Y cuál es el temazo?
1: Es un llamado.

0: llamado a emergencia, D.Y., Daddy Yankee, claro. Parece Yankee, pero no es. No tiene nada que ver.
1: Daddy Yankee.
0: Claro que sí, es el padre del reggaetón. Y hace 17 años, el pedazo de crack sacó este tema.
1: Estamos a nada de un aniversario, además.
0: Sí.
1: Qué bien, che.
0: Tremendo, bueno.
1: Mucha gente que la pegó y mucha que tiró cualquier cosa.
0: Sí, hay mucho que batieron
1: fruta
0: a morir. ¿Escroleamos?
1: Dale.
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1: Basta.
0: A ver.
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0: Tenemos audio. F, manteca y tiene que decir la canción, por favor.
3: F, manteca, llamado a urgencias.
0: ¡Bien!
1: ¡Ahí va!
0: Ese. Te llevaste las entradas para la joda, para manteca, este sábado en Complejo Taura. Y te voy a tirar data, ¿eh?
1: Sí, igual data muy importante también, que si no ganaste hoy, manteca, podés ganar mañana.
0: Che, es verdad, porque mañana también tenemos durante todo el día regalos y entradas para vos, invitaciones para que vengas con la F de joda el sábado, manteca. Escúchame, el sábado va a estar Santi Motoló, que es streamer, así que van a estar streameando en vivo ahí en el boliche, en la joda. Sí, una locura, va a estar buenísimo, así que...
1: Aparte hay buena temperatura para el sábado, así que en Manteca, en Complejo Taura, la va a romper porque es un complejo muy copado, tiene sector al aire libre y sector también ahí bajo techo, así que la va a romper, vos participo.
0: Hasta acá llegamos con el after de jueves de TVT Fans. Gracias, Marti. Fue un lujo volver a esta dupla, a esta radio hermosa. Y amigos, amigas, vuelvo a hacer la invitación. Volvemos a invitarlos a partir de este domingo. La F festeja la primavera desde este domingo y hasta el 26 de septiembre. Y atención con el 21 de septiembre porque tenemos programación.
1: El 21 la rompemos.
0: Para romper todo. Se rompe Rosario.
1: Además,
0: cierran el país. Cierran la República Argentina, culpa de nosotros.
1: Además,
0: las fronteras.
1: El 21 es entrada gratuita, así que.
0: Todos los días es entrada gratuita.
1: Sí, es verdad.
0: Todos los días. Desde este domingo, la F en el escenario Independencia 2 de los Juegos Suramericanos, de 6 de la tarde a 8 de la noche, el after sale en vivo desde ahí.
1: En vivo y en directo.
0: Así que nos podemos ir. Vamos a tener regalos para ustedes, sorpresas, premios y la conducción de Marti G. Y quien les habla, Gaspi Dulcich. Hasta acá llegamos, @ Gaspi Dulcich.
1: @ Martina Gian Crisóstomi y @ la F887.
0: Adiós, adiós. Lo dejamos con este tema Iken de Ricky Martin. Que la pasen lindo. Que tengan un lindo jueves por la noche. Y nos vemos mañana para arrancar el fin de semana.
1: Nos vemos mañana. Claro que sí.
0: Seguir el viernes, arriba y arriba. Tini, tini, tini. Los Ángeles Azules y Ricky Martin. Esto es Vuelve.

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